Queridos hijos, hoy los invito a que sean mis manos extendidas en este mundo que pone a Dios en último lugar.

Que toda criatura bendiga y glorifique a María, la obra maestra de las manos de Dios, porque ella es la obra maestra de las manos de Dios, tanto en el orden de la gracia como en el de la gloria.

Santo fuente de luz, ilumínanos. Madre llena de dolor, haz tú que cuando expiremos, nuestras almas entreguemos por tus manos al Señor. Nuestra Señora de los Dolores, te presento todas mis necesidades, las necesidades de mis hermanos, tus hijos, nuestras angustias, tristezas, miserias, sufrimientos. Oh Madre de los Dolores y Reina de los Mártires, que tanto sufriste al ver a tu Hijo flagelado, escarnecido y muerto para salvarme, acoge mi plegaria. Madre amable, concédeme una verdadera contrición de mis pecados y un sincero cambio de vida. Nuestra Señora de los Dolores, que estuviste presente en el Calvario de nuestro Señor Jesucristo, permanece también presente en mis calvarios. Te suplico esta gracia de la que tanto necesito.

Por piedad, oh abogada de los pecadores, no dejes de amparar mi alma en aflicción y en el combate espiritual, el cual estoy atravesando en este momento. Nuestra Señora de los Dolores, cuando los dolores y los sufrimientos lleguen, no dejes que me desanime. Madre de los Dolores, envuélveme en tu sagrado manto y ayúdame a pasar por este valle de lágrimas. Amén. Repara por los que no aman a mi madre. Tú que eres alma víctima, tienes el mejor de las compañías, mi madre. Ella se goza y se recrea con tu oración. Ella te ama con predilección, porque permites vivir en tu cuerpo lo que falta a mi pasión. Mi madre intercede por ti en el cielo. Como alivias los dolores de mi corazón y suavizas al mismo tiempo mis llagas. Te recuerdo que mi divino corazón siempre permanecerá unido al corazón inmaculado de mi madre. Desbórdate de amor por ella. Déjate tomar suavemente en sus manos virginales. Ella te arropará tiernamente bajo los pies.

pliegues de su manto sagrado, como cuando la gallina arropa bajo sus alas a sus polluelos. Mi madre te toma como al jardín más hermoso y espléndido del cielo. Una madre sumamente agradecida por lo que hacen sus hijos, y tú me has entregado tu vida, tu cuerpo, tu voluntad, y por eso me deleito con tu compañía. Repara por los que no aman a mi madre, por los que la degradan en su gran misión de ser madre del Salvador y madre de la humanidad. Repara, porque muchos de mis hijos hieren el corazón inmaculado de mi madre, la desprecian, huyen de su presencia. Sus palabras son puñales que penetran la profundidad de su corazón virginal. Repara por estos pobres hijos que se encontrarán con ella en la eternidad y sentirán gran dolor por haberla despreciado en vida. Ámala por los que no la aman. Escúchala. Atiende a sus palabras, porque escuchándola a ella, das gloria a mi santo nombre. Mi madre te espera para llevarte junto con ella a las bodas del Cordero. Déjate amarrar el cordel que sostiene sus espléndidos vestidos. No te perderás, no caerás en abismos oscuros. Recuerda que ella es puerta del cielo siempre abierta. Dios mío, yo creo, adoro, espero y te amo, y te pido perdón por los que no creen, no adoran, no esperan y no te aman. Dios mío, yo creo, adoro, espero y te amo, y te pido perdón por los que no creen, no adoran, no esperan y no te aman. Dios mío, yo creo, adoro, espero y te amo, y te pido perdón por los que no creen, no adoran, no esperan y no te aman. Por siempre sea adorado mi Jesús sacramentado. Amén.

Mi madre llora. Mi madre llora cuando alguno de mis hijos se desvía de mi camino. Mi madre llora al tener que presenciar la caída de tantas almas a las profundidades del infierno. Mi madre llora cuando algunos de mis hijos reciben mi presencia eucarística indignamente. Hijos que beben y comen su propia condenación y destrucción. Mi madre llora cuando mis hijos se dejan absorber por las cosas del mundo, mundo que les esclaviza, mundo que les arrebata mis bendiciones, mis gracias. Mi madre llora cuando las madres sufren por sus hijos. Mi madre llora cuando familias enteras se disuelven, se destruyen. Mi madre llora cuando uno de mis sacerdotes cae. Mi madre llora ante la proliferación de sectas, de grupos independientes a mi verdadera iglesia. Mi madre llora ante la fabricación de bombas atómicas, inventos que llevarán a la muerte a muchos de mis hijos. Mi madre llora ante el hambre, el desamparo, la soledad. Mi madre llora ante la injusticia social.

mi madre llora. Cuando llamo a uno de mis hijos a la vida consagrada, sacerdotal, y mi llamada no es escuchada, mi madre llora. Cuando mi evangelio, mi palabra, no es vivida. Mi madre llora cuando se persigue a mi iglesia, iglesia que jamás será destruida, porque yo soy su roca firme, su piedra angular. Mi madre llora cuando el aborto y el matrimonio entre homosexuales es aprobado. Leyes que llevarán a la condenación a muchos hombres. Mi madre llora cuando los esposos unidos en unión libre. Mi madre llora al ver tantos jóvenes esclavizados de la droga, de la prostitución, del satanismo. Mi madre llora cuando mis llamadas angustiosas no son escuchadas.

Dios mío, yo creo, adoro, espero y te amo. Te pido perdón por los que no creen, no adoran, no esperan y no te aman. Dios mío, yo creo, adoro, espero y te amo. Y te pido perdón por los que no creen, no adoran, no esperan y no te aman. Dios mío, yo creo, adoro, espero y te amo. Y te pido perdón por los que no creen, no adoran, no esperan y no te aman. Por siempre sea adorado mi Jesús sacramentado. Amén.

Señora y Madre nuestra, tú estabas serena y fuerte junto a la cruz de Jesús. Ofrecías tu Hijo al Padre para la redención del mundo. Lo perdías en cierto sentido, porque Él tenía que estar en las cosas del Padre, pero lo ganabas porque se convertía en Redentor del mundo, en el amigo que da la vida por sus amigos. María, qué hermoso es escuchar desde la cruz las palabras de Jesús. Ahí tienes a tu Hijo, ahí tienes a tu Madre. Qué bueno si te recibimos en nuestra casa como Juan. Queremos llevarte siempre a nuestra casa. Nuestra casa es el lugar donde vivimos, pero nuestra casa es sobre todo el corazón, donde mora la Trinidad Santísima. Junto a la cruz de su Hijo, la Madre llorando se ve. El dolor la ha crucificado, el amor la tiene en pie. Quédate de pie junto a Jesús. Que tu Hijo sigue en la cruz, cruz del lecho de los enfermos, de los niños sin hogar, abusados, cruz del extranjero en su patria, del que sufre en soledad, cruz de la injusticia y miseria, de los marginados de hoy, cruz de tantas falsas promesas y de la desesperación. Cruz del abandono de amigos y del olvido y de la traición, cruz de la amenaza y del miedo, la tortura y la prisión.

Cruz de los que sin esperanza sufren, sin saber para qué. Cruz de los enfermos del alma, de los que perdieron la fe, ruega por nosotros, Virgen de los Dolores, para que seamos dignos de alcanzar las promesas y gracias de nuestro Señor Jesucristo. Amén.

Corazón de Jesús, haz de mí tu víctima y zarza ardiente de amor por ti. Haz que nadie pueda acercarse a mí sin ser quemado. Corazón de Jesús, víctima pura y santa, haz de mí una vela encendida que arda y se consuma en silencio para sostener el sacerdocio a cada uno de los sacerdotes en su lucha. Corazón de Jesús, haz de mí holocausto para la redención sacerdotal y universal. Sobre el altar del sacrificio, con la víctima divina y semejante al grano de incienso, que el fuego consume para que suba al cielo y se convierta en gracias de salvación, gracias que recaen sobre la tierra y el sacerdocio. Corazón de Jesús, haz de mí lo que quieras, soy tu víctima, no puedo ya objetar, soy tuyo, ya no me pertenezco. Corazón de Jesús, vacíame de mí mismo, lléname de ti, solo por ti yo vivo. Corazón de Jesús, tú eres el único a quien considero, tú eres el único de quien me preocupo de contentar. Soy tuyo, tienes por lo tanto derechos sobre mí, todo derecho de usarme y gastarme como quieras. Cualquier cosa que tú hagas conmigo, para mí está bien. Solo dame la fuerza del sí, la perseverancia en el sí, en tu amor. Corazón de Jesús, te agradezco por las desilusiones, por las humillaciones. Las necesitaba para desprenderme de los bienes del corazón y de la tierra. Corazón de Jesús, seas bendito cuando me pruebas, me despedazas, me anulas, me consumes, me destruyes. Cuanto tú haces es justo, es bueno y yo te bendigo. Solo añoro amarte bastante. Corazón de Jesús, hágase tu voluntad. Lo deseo porque tú eres mi buen Señor y yo soy tu propiedad. Vuélveme y revuélveme, trabájame y destrúyeme. Quiero de verdad ser reducido a la nada por amor tuyo. Corazón de Jesús, cuán suave es tu mano también cuando me hieres y me crucificas. Amén.

Padre nuestro que estás en el cielo, santificado sea tu nombre. Venga a nosotros tu reino. Hágase tu voluntad en la tierra como en el cielo. Danos hoy nuestro pan de cada día. Perdona nuestras ofensas, como también nosotros perdonamos a los que nos ofenden. No nos dejes caer en la tentación y líbranos del mal. Dios te salve María, llena eres de gracia, el Señor es contigo. Bendita eres entre todas las mujeres, y bendito el fruto de tu vientre, Jesús. Santa María, Madre

Dios. Ruega por nosotros, pecadores, ahora y en la hora de nuestra muerte. Amén. Gloria al Padre, al Hijo y al Espíritu Santo, como era en el principio, ahora y siempre, por los siglos de los siglos. Amén. Padre de todo consuelo, Dios de infinita misericordia y bondad, que nos diste a María como madre y modelo cristiano, acrecienta nuestra fe, fortalece nuestra esperanza y enciende nuestra caridad, de tal modo que seamos signo del amor que tienes para con todos. Tú conoces mejor que nadie nuestros sufrimientos y dolores. Te pedimos que, si es tu voluntad, nos libres de ellos. Pero sobre todo, queremos pedirte que ni ellos, ni nada, ni nadie puedan separarnos jamás de tu amor, ni quitarnos las ganas de vivir. Te presentamos nuestra oración por medio de Jesucristo, Señor nuestro, tu Hijo e Hijo de María, la Virgen Dolorosa. Él vive y reina contigo y el Espíritu Santo por los siglos de los siglos. Amén.

Como busca la cierva corrientes de agua, así mi alma te busca a ti, Dios mío. ¿Cuándo entraré a ver tu rostro, Señor? ¿Tienes sed de Dios, del Dios vivo? ¿Cuándo entraré a ver tu rostro, Señor? Las lágrimas son mi pan noche y día, mientras todo el día me repiten, ¿dónde está tu Dios? ¿Cuándo entraré a ver tu rostro, Señor? Recuerdo otros tiempos y desahogo mi alma contigo, como marchaba a la cabeza del grupo hacia la casa de Dios, entre cantos de júbilo y alabanza, en el bullicio de la fiesta. ¿Cuándo entraré a ver tu rostro, Señor? ¿Por qué te acongojas, alma mía? ¿Por qué te me turbas? Espera en Dios que volverás a alabarlo. Salud de mi rostro, Dios mío. ¿Cuándo entraré a ver tu rostro, Señor? Cuando mi alma se acongoja, te recuerdo desde el Jordán y el Hermón y el Monte Menor. ¿Cuándo entraré a ver tu rostro, Señor? Una cima grita a otra cima con voz de cascadas. Tus torrentes y tus olas me han arrollado. ¿Cuándo entraré a ver tu rostro, Señor? De día el Señor me hará misericordia. De noche cantaré la alabanza del Dios de mi vida. ¿Cuándo entraré a ver el rostro de Dios? Diré a Dios, roca mía, ¿por qué me olvidas? ¿Por qué voy andando sombrío, hostigado por mi enemigo? Se me rompen los huesos por las burlas del adversario. Todo el día me preguntan, ¿dónde está tu Dios? ¿Por qué te acordás?

Ojas, alma mía, ¿por qué te me turbas? Espera en Dios que volverás a alabarlo. Salud de mi rostro, Dios mío. ¿Cuándo entraré a ver el rostro de Dios? Aclamad justos al Señor, que merece la alabanza de los buenos. Cantadle un cántico nuevo, que merece la alabanza de los buenos. Gloria al Padre, al Hijo y al Espíritu Santo. Aclamad justos al Señor, que merece la alabanza de los buenos. Oh María, tú resplandeces siempre nuestro camino como signo de salvación y esperanza. Nosotros nos encomendamos a ti, salud de los enfermos, que ante la cruz fuiste asociada al dolor de Jesús manteniendo firme tu fe. Tú, salvación de todos los pueblos, sabes lo que necesitamos y estamos seguros de que proveerás para que, como en Caná de Galilea, pueda regresar la alegría y la fiesta después de este momento de prueba. Ayúdanos, Madre del Divino Amor, a conformarnos a la voluntad del Padre y a hacer lo que nos dirá Jesús, que ha tomado sobre sí nuestros sufrimientos y ha tomado sobre sí nuestros dolores, para llevarnos a través de la cruz al gozo de la resurrección. Bajo tu protección nos acogemos, Santa Madre de Dios. No deseche las súplicas que te dirigimos en nuestras necesidades. Antes bien, líbranos de todo peligro, oh Virgen gloriosa y bendita. Amén. Bendito el Señor ahora y por siempre. Solo Él hizo maravillas, ahora y por siempre. Gloria al Padre, al Hijo y al Espíritu Santo, como era en el principio, ahora y siempre, por los siglos de los siglos. Amén. Ten misericordia de nosotros y del mundo entero. Amén.

Oh bienaventurada y dulcísima Virgen María, Madre de Dios, toda llena de misericordia, Hija del Rey Supremo, Señora de los ángeles, Madre de todos los creyentes, oye todos los días de mi vida, deposito en el seno de tu misericordia mi cuerpo y mi alma. Todas mis acciones, pensamientos, intenciones, deseos, palabras, obras, en una palabra mi vida entera y el fin de mi vida, para que por tu intercesión todo vaya enderezado a mi bien, según la voluntad de tu amado Hijo y Señor mío, Jesucristo. Y tú seas para mí, oh Santísima Señora mía, consuelo y ayuda contra las acechanzas y lazos del dragón y todos mis enemigos. Dígnate alcanzarme de tu amable Hijo y Señor nuestro Jesucristo. Gracias para resistir con vigor las tentaciones del mundo, demonio y carne, y mantener el firme propósito de nunca más pecar, de perseverar constante en tu servicio y en el de tu Hijo. También te ruego, oh Santísima Señora mía, que me alcances verdadera obediencia y verdadera humildad de corazón, para que me reconozca sinceramente por miserable y frágil pecador, impotente no sólo para practicar una obra buena, sino aún para rechazar los continuos ataques del enemigo. Sin la gracia y auxilio de mi Creador y sin socorro de tus santas preces, consígueme también, oh dulcísima Señora mía, castidad perpetua de alma y cuerpo, para que, con puro corazón y cuerpo casto, puedas servirte a ti y a tu Hijo. Concédeme pobreza voluntaria, unida a la paciencia y tranquilidad de espíritu, para sobrellevar los trabajos de mi religión y ocuparme en la salvación propia y de mis prójimos. Alcánzame, oh dulcísima Señora, caridad verdadera con la cual ame de todo corazón a tu Hijo Sacratísimo. Señor nuestro Jesucristo, y después de Él, que te ame a ti sobre todas las cosas, y al prójimo en Dios, para que así me alegre con su bien y me contriste con su mal. A ninguno desprecie ni juzgue temerariamente, ni me anteponga a nadie en mi estima propia. Haz, oh Reina del Cielo, que junte en mi corazón el temor y el amor de tu Hijo Dulcísimo, que le dé continuas gracias por los grandes beneficios que me ha concedido, no por mis méritos, sino movido por su propia voluntad, y que haga pura y sincera confesión y verdadera penitencia de todos mis pecados, hasta alcanzar el perdón y misericordia. Finalmente, te ruego que en el último momento de mi vida, tú, única madre mía, puerta del cielo y abogada de los pecadores, no consientas que yo, indigno siervo tuyo, me desvíe de la santa fe católica, antes usando de tu gran piedad y misericordia, me socorras y me defiendas de los malos espíritus, para que lleno de esperanza en la bendita y gloriosa pasión de tu Hijo y en el valimiento de tu intercesión, consiga de Él por tu medio el perdón de mis pecados. Y al morir en tu amor y en el amor de tu Hijo, me encamines por el sendero de la salvación y salud eterna.
Amén. Oh Virgen María, Madre de Cristo y de la Iglesia, por generaciones nos dirigimos confiados a ti con el nombre de salud de los enfermos. Mira a tus hijos en esta hora de preocupación y sufrimiento, por un contagio que siembra temor y aprensión en nuestros hogares, en los lugares de trabajo y descanso. Tú, que conociste la incertidumbre ante el presente y el futuro, y con tu Hijo también recorriste los caminos del exilio, recuérdanos que Él es nuestro camino, verdad y vida, y que sólo Él, que venció nuestra muerte con su muerte, puede liberarnos de todo mal. Madre dolorosa junto a la cruz del Hijo, tú que también has conocido el sufrimiento, calma nuestros dolores con tu mirada maternal y tu protección. Bendice a los enfermos y a quien vive en estos días con el miedo, a las personas que se dedican a ellos con amor, a las familias con jóvenes y ancianos, a la Iglesia y a toda la humanidad. Enséñanos de nuevo, oh Madre, a hacer cada día lo que tu Hijo dice a su Iglesia. Recuérdanos hoy y siempre, en la prueba y en la alegría, que Jesús cargó con nuestros sufrimientos y asumió

nuestros dolores, y que con su sacrificio ha traído al mundo la esperanza de una vida que no muere. Salud de los enfermos, Madre nuestra y de todos los hombres, ruega por nosotros. Amén. Te invoco de todo corazón, respóndeme, Señor, guardaré tus leyes. Respóndeme, Señor. Gloria al Padre, al Hijo y al Espíritu Santo. Te invoco de todo corazón. Respóndeme, Señor.

Proclama mi alma la grandeza del Señor. Se alegra mi espíritu en Dios mi Salvador, porque ha mirado la humillación de su esclava. Desde ahora me felicitarán todas las generaciones, porque el Poderoso ha hecho obras grandes por mí. Su nombre es santo, y su misericordia llega a sus fieles de generación en generación. Él hace proezas con su brazo, dispersa a los soberbios de corazón, derriba del trono a los poderosos y enaltece a los humildes. A los hambrientos los colma de bienes y a los ricos los despide vacíos. Auxilia a Israel, su siervo, acordándose de su misericordia, como lo había prometido a nuestros padres, en favor de Abraham y su descendencia por siempre. Amén.

Que toda criatura bendiga y glorifique a María, la obra maestra de las manos de Dios, porque ella es la obra maestra de las manos de Dios, tanto en el orden de la gracia como en el de la gloria.

Ven con nosotros a todas partes y solos nunca nos dejes, ya que nos proteges tanto como una verdadera madre. Cúbrenos con tu manto y haz que nos bendiga el Padre, el Hijo y el Espíritu Santo. Amén.

0: Misericordia, Dios mío, por tu bondad, por tu inmensa compasión, borra mi culpa. En los cielos y en la tierra, sea por siempre bendito y alabado.
1: El corazón amoroso de Jesús sacramentado.
0: Padre nuestro que estás en el cielo, santificado sea tu nombre, venga a nosotros tu reino, hágase tu voluntad en la tierra como en el cielo.
1: Danos hoy nuestro pan de cada día, perdona nuestras ofensas, como también nosotros perdonamos a los que nos ofenden. No nos dejes caer en la tentación y líbranos del mal. Amén.
0: Dios te salve María, llena eres de gracia, el Señor es contigo. Bendita eres entre todas las mujeres y bendito el fruto de tu vientre, Jesús.
1: Santa María, Madre de Dios, ruega por nosotros pecadores, ahora y en la hora de nuestra muerte. Amén.
0: Gloria al Padre, al Hijo y al Espíritu Santo.
1: Como era en el principio, ahora y siempre, por los siglos de los siglos. Amén.
0: En los cielos y en la tierra, sea por siempre bendito y alabado.
1: El corazón amoroso de Jesús sacramentado.
0: Padre nuestro que estás en el cielo, santificado sea tu nombre. Venga a nosotros tu reino, hágase tu voluntad en la tierra como en el cielo.
1: Danos hoy nuestro pan de cada día, perdona nuestras ofensas, como también nosotros perdonamos a los que nos ofenden. No nos dejes caer en la tentación y líbranos del mal. Amén.
0: Dios te salve María, llena eres de gracia, el Señor es contigo. Bendita eres entre todas las mujeres y bendito el fruto de tu vientre, Jesús.
1: Santa María, Madre de Dios, ruega por nosotros pecadores, ahora y en la hora de nuestra muerte. Amén.
0: Gloria al Padre, al Hijo y al Espíritu Santo.
1: Como era en el principio, ahora y siempre, por los siglos de los siglos. Amén.
0: En los cielos y en la tierra, sea por siempre bendito y alabado.
1: El corazón amoroso de Jesús sacramentado.
0: Padre nuestro que estás en el cielo, santificado sea tu nombre. Venga a nosotros tu reino, hágase tu voluntad en la tierra como en el cielo.
1: Danos hoy nuestro pan de cada día, perdona nuestras ofensas, como también nosotros perdonamos a los que nos ofenden. No nos dejes caer en la tentación y líbranos del mal. Amén.
0: Dios te salve María, llena eres de gracia, el Señor es contigo. Bendita eres entre todas las mujeres y bendito el fruto de tu vientre, Jesús.
1: Santa María, Madre de Dios, ruega por nosotros pecadores, ahora y en la hora de nuestra muerte. Amén.
0: Gloria al Padre, al Hijo y al Espíritu Santo.
1: Como era en el principio, ahora y siempre, por los siglos de los siglos. Amén. Ven, Espíritu Santo, llena los corazones de tus fieles y enciende en ellos el fuego de tu amor. Envía, Señor, tu Espíritu, y todo será de nuevo creado, y se renovará la faz de la tierra. Oh Señor de la misericordia, escucha nuestra oración que te presentamos con humildad y confianza. Ilumina las tinieblas de nuestra ignorancia con la luz de tu palabra. Acrecienta en nosotros la fe que tú mismo nos has dado, que ninguna tentación pueda destruir el ardor de la fe y de la caridad que tu gracia ha encendido en nuestro espíritu. Que la claridad de la resurrección ilumine las dificultades de nuestra vida. Que no temamos ante la oscuridad de la muerte y podamos llegar un día a la luz que no tiene fin. Amén.
0: Dios Padre misericordioso, que has revelado tu amor en tu Hijo Jesucristo y lo has derramado sobre nosotros en el Espíritu Santo Consolador, te encomendamos hoy el destino del mundo y de todo hombre. Inclínate hacia nosotros. Sana nuestra debilidad. Derrota todo mal. Haz que todos los habitantes de la tierra experimenten tu misericordia, para que en ti, Dios trino y uno, encuentren siempre la fuente de la esperanza. Padre eterno, por la dolorosa pasión y resurrección de tu Hijo, ten misericordia de nosotros y del mundo entero.
1: Ven Espíritu Divino, manda tu luz desde el cielo. Padre amoroso del pobre, don en tus dones espléndido. Luz que penetras las almas, fuente del mayor consuelo. Ven, dulce huésped del alma, descanso de nuestro esfuerzo. Tregua en el duro trabajo, brisa en las horas de fuego. Gozo que enjuga las lágrimas y conforta en los duelos. Entra hasta el fondo del alma, divina luz, y enriquécenos. Mira el vacío del hombre, si tú le faltas por dentro. Mira el poder del pecado, cuando no envías tu aliento. Riega la tierra en sequía, sana el corazón enfermo. Lava las manchas, infunde calor de vida en el hielo. Doma el espíritu indómito, guía al que tuerce el sendero. Reparte tus siete dones según la fe de tus siervos. Por tu bondad y tu gracia, dale al esfuerzo su mérito. Salva al que busca salvarse y danos tu gozo eterno. Amén.
0: El hombre es el fruto de la misericordia de Dios. Adorado seas, oh Dios misericordioso, por haberte dignado descender de los cielos a esta tierra. Te adoramos en gran humildad, por haberte dignado elevar todo el género humano. Insondable en tu misericordia, inconcebible por amor a nosotros, has tomado el cuerpo de la Virgen Inmaculada, jamás rozada por el pecado, porque así lo has establecido desde la eternidad. La Santísima Virgen, esta azucena blanca como la nieve, es la primera en adorar la omnipotencia de tu misericordia. Su corazón puro se abre con amor a la venida del Verbo. Cree en las palabras del mensajero divino y se fortalece en la confianza. El cielo se asombró de que Dios se hubiera hecho hombre, que hubiera en la tierra un corazón dignado a abandonar el trono celestial. Has bajado a nuestra miseria, a la debilidad humana, porque no son los ángeles sino los hombres los que necesitan de tu misericordia. Para expresar dignamente la misericordia del Señor, nos unimos a tu Madre Inmaculada, porque así nuestro himno te será más agradable, ya que ella ha sido elegida entre los ángeles y los hombres. A través de ella, como a través del cristal puro, ha llegado a nosotros tu misericordia. Por su mérito el hombre se hizo agradable a Dios. Por su mérito, todos los torrentes de gracias fluyen sobre nosotros. Los invitamos a unirse a las meditaciones del diario de Santa Faustina Kowalska. Página 495. Numeral 1371.
1: Al salir de estos ejercicios,

0: servicios espirituales, me siento totalmente transformada por el amor de Dios. Oh Señor, divinizo mis acciones para que adquieran méritos para la eternidad, y aunque mi debilidad es grande, confío en el poder de tu gracia que me sostendrá.
1: Oh Jesús mío, tú sabes que desde los años más tempranos deseaba ser una santa, es decir, deseaba amarte con un amor tan grande como ningún alma te amó hasta ahora. Al principio, estos eran mis deseos secretos, de los cuales sabía solo Jesús. Hoy no los alcanzo a contener en el corazón. Desearía gritar al mundo entero, amada Dios, porque es bueno y su misericordia es grande.
0: Oh días cotidianos y llenos de monotonía, los miro con ojo solemne y festivo. Qué grande y solemne es el tiempo que nos ofrece la posibilidad de recoger méritos para el cielo eterno. Comprendo cómo lo utilizarían los santos.
1: Hoy, durante la ceremonia religiosa, durante la Santa Misa, en el segundo día de Acción de Gracias, vi a Jesús en un aspecto de gran belleza y me dijo: hija mía, no te he dispensado de la acción. Le contesté: Señor, mi mano es débil para tales obras. Sí, lo sé, pero unida a mi diestra, cumplirás todo. Sin embargo, sé obediente a los confesores. Yo les daré la luz de cómo deben guiarte. Señor, yo quise dar comienzo a la obra en tu nombre. Sin embargo, el Padre todavía la aplaza. Jesús me contestó: lo sé, por lo tanto, haz lo que está en tu poder, pero no puedes eximirte.
0: Hoy, después de las vísperas, la procesión fue al cementerio. Yo no pude ir porque estaba de guardia en la puerta, pero eso no me impidió rezar por las almas queridas. Cuando la procesión volvió del cementerio a la capilla, mi alma sintió la presencia de muchas almas. Comprendí la gran justicia de Dios y que cada uno tiene que pagar hasta el último céntimo.
1: El Señor me ha dado la oportunidad de ejercitarme en la paciencia por medio de una persona con la cual cumplo la misma tarea. Es tan lenta que todavía no he visto una persona tan lenta como ella. Hay que armarse de gran paciencia para escuchar su plática aburrida.

0: Sexto cuaderno. Glorificaré la divina misericordia por los siglos. Numeral 1590. Página 571. Glorifica, alma mía, la inconcebible misericordia de Dios, todo para su gloria. Sor Faustina del Santísimo Sacramento de la Congregación de las Hermanas de la Madre de Dios de la Misericordia.
1: Mi corazón es atraído allá donde

0: Dios se oculta, donde permanece con nosotros día y noche, envuelto en una hostia blanca, dirige el mundo entero, se comunica con las almas.
1: Mi corazón es atraído donde mi Señor se oculta, donde está su amor anonadado, pero mi corazón siente que allí está el agua viva, mi Dios vivo, aunque oculto detrás de un velo.
0: Durante la meditación, el Señor me dio a conocer el gozo del cielo y el de los santos, que se alegran por nuestra llegada. Aman a Dios como el único objeto de su amor, pero también nos aman a nosotros, tierna y sinceramente. Pero esta alegría fluye a todos del rostro de Dios, porque lo vemos cara a cara. Este rostro es tan dulce que el alma cae en un continuo éxtasis.
1: El Señor mismo me impulsa a escribir oraciones e himnos sobre su misericordia, y estos actos de adoración se agolpan en mis labios. He advertido que a mi mente vienen ya formuladas las expresiones en honor de la misericordia de Dios. Por eso, he decidido ponerlas por escrito, si está en mi poder. Siento un apremio de Dios respecto a esto.
0: Entró en mi celda por un momento una de las hermanas y tras una breve conversación sobre la obediencia, me dijo: «Ah, ahora comprendo cómo se comportaban los santos. Gracias, hermana. Una gran luz ha entrado en mi alma. He sacado mucho provecho».
1: Oh Jesús mío, es tu obra. Has sido tú quien habló a esta alma, porque la hermana ha entrado cuando yo estaba completamente sumergida en Dios. Precisamente en aquel momento me abandonó el recogimiento elevado. Oh Jesús mío, yo sé que para ser un alma útil es necesario procurar la más estrecha unión contigo. Oh amor eterno, una palabra de un alma unida a Dios procura más bien a las almas que elocuentes debates o prédicas de un alma imperfecta.
0: Vi el asombro del padre András por mi comportamiento, pero todo para la gloria de Dios. Oh grandísima es tu gracia, Señor, que eleva el alma a las alturas. Es grande mi gratitud a Dios por haberme dado a un sacerdote inspirado, ya que en realidad habrías podido dejarme en la incertidumbre y en las dudas, pero tu bondad lo ha remediado. Oh Jesús mío, no soy capaz de contar tus beneficios.
1: Hija mía, la lucha continuará hasta la muerte. Le pondré fin. El último suspiro. Vencerás con la mansedumbre.
0: He visto con qué renuencia ha ido Jesús a algunas almas en la Santa Comunión y me ha repetido estas palabras: voy a algunos corazones como a otra pasión.
1: Durante la hora santa que trataba de hacer, vi a Jesús doliente que me dijo estas palabras: hija mía, no prestes tanta atención al recipiente de la gracia, sino a la gracia misma que te doy, porque el recipiente no siempre te gusta, y entonces también las gracias se hacen defectuosas. Quiero preservarte de ello y deseo que nunca prestes atención al recipiente en que te envío mis gracias, sino que toda la atención de tu alma se centre en corresponder con máxima fidelidad a mi gracia.
0: Oh Jesús mío, si tú mismo no alivias la añoranza de mi alma, nadie logrará consolarla ni aliviarla. Cada vez que te acercas a mí, despiertas en mi alma un nuevo éxtasis de amor, pero también una nueva agonía, ya que a pesar de tus tan excepcionales acercamientos a mi alma, te amo de lejos y mi corazón

0: Anhelo por ti, oh Dios, y este abismo sin fondo de desear a Dios en toda la plenitud, en la tierra no puede ser llenado completamente.
1: El Señor me dio a conocer cuánto desea la perfección de las almas elegidas. En mis manos, las almas elegidas son las luces que arrojo a las tinieblas del mundo y lo ilumino. Como las estrellas iluminan la noche, así las almas elegidas iluminan la tierra, y cuanto más perfecta es el alma, tanto más luz irradia en su entorno y llega más lejos. Puede estar oculta y desconocida aún a las personas más cercanas. No obstante, su santidad se refleja en las almas, en los más lejanos confines del mundo.
0: Hoy el Señor me dijo, cuando te acercas a la confesión, a esta fuente de mi misericordia, siempre fluye sobre tu alma la sangre y el agua que brotó de mi corazón y ennoblece tu alma. Cada vez que vas a confesarte, sumérgete toda en mi misericordia con gran confianza para que pueda derramar sobre tu alma la generosidad de mi gracia. Cuando te acercas a la confesión, debes saber que yo mismo te espero en el confesionario, solo que estoy oculto en el sacerdote, pero yo mismo actúo en tu alma. Aquí la miseria del alma se encuentra con Dios de la misericordia. Di a las almas que de esta fuente de la misericordia, las almas sacan gracias exclusivamente con el recipiente de confianza. Si su confianza es grande, mi generosidad no conocerá límites. Los torrentes de mi gracia inundan las almas humildes. Los soberbios permanecen siempre en pobreza y miseria, porque mi gracia se aleja de ellos, dirigiéndose hacia los humildes.
1: Ofrecimiento de la coronilla de la Divina Misericordia. Pedimos por la paz en México y en todo el mundo, por las necesidades de la humanidad, por la conversión y la salvación de todas las almas, por los enfermos y quienes cuidan de ellos, por las necesidades de la Iglesia, el Papa, los sacerdotes, religiosos y religiosas, por el aumento de ellos, por la perseverancia de los seminaristas, por la Iglesia perseguida. Pedimos por los fundadores, el personal y los bienhechores de María Visión, por aquellos que están unidos a través de esta bendita señal, por todos los que se encomiendan a nuestra oración y oran por nosotros, por aquellos que nos desean el mal. Pedimos por la protección de la niñez, de los adolescentes y de los bebés en el vientre de sus madres, por la unión, protección y santificación de todas las familias, por los matrimonios, por aquellos que están o se sienten solos, por los desaparecidos, por las madres buscadoras, por nuestros gobernantes y autoridades. De manera especial, pedimos por las intenciones del Inmaculado Corazón de María, conscientes de que ahí están las necesidades de la humanidad. Pedimos por los agonizantes del día de hoy, por aquellos que tendrán una muerte trágica o repentina, por el eterno descanso de todas las almas del purgatorio.
0: Hermanos, recordemos el mensaje de Jesús que nos dice:
1: ¿por qué te confundes y te agitas ante los problemas de la vida? Déjame al cuidado de todas tus cosas y en todo te irá mejor. Cuando te abandones en mí, todo se resolverá con tranquilidad según mis designios. No te desesperes. No me dirijas una oración agitada como si quisieras exigirme el cumplimiento de tus deseos.

0: Cierra los ojos del alma y dime con calma.
1: Jesús, en ti confío.
0: Evita las preocupaciones, las angustias y los pensamientos sobre lo que puede suceder después. No estropees mis planes queriéndome imponer tus ideas. Déjame ser Dios y actuar con libertad. Abandónate confiadamente en mí y deja en mis manos tu futuro. Dime frecuentemente:
1: Jesús, en ti confío.
0: Lo que más daño te hace es tu razonamiento y tus propias ideas. Querer resolver las cosas a tu manera. Cuando dices Jesús, en ti confío, no seas como el paciente que le pide al médico que lo cure, pero le sugiere el modo de hacerlo. Déjate llevar en mis brazos divinos. No tengas miedo. Yo te amo. Si crees que las cosas se empeoran o se complican a pesar de tu oración, sigue confiando. Cierra los ojos del alma y confía. Continúa diciéndome a toda hora:
1: Jesús, en ti confío.
0: Necesito las manos libres para poder obrar. No me ates con tus preocupaciones. Satanás quiere eso: agitarte, angustiarte, quitarte la paz. Confía en mí. Así que no te preocupes. Echa en mí todas tus angustias y duerme tranquilamente. Dime siempre:
1: Jesús, en ti confío.
0: Y verás grandes milagros. Te lo prometo por mi amor. Los invitamos para unirse al rezo de la coronilla de la Divina Misericordia. En un momento de silencio, presentemos nuestras intenciones y necesidades al Señor.

0: Nos disponemos en el nombre del Padre, y del Hijo, y del Espíritu Santo. Amén.
1: Padre nuestro que estás en el cielo, santificado sea tu nombre. Venga a nosotros tu reino. Hágase tu voluntad en la tierra como en el cielo.
0: Danos hoy nuestro pan de cada día. Perdona nuestras ofensas, como también nosotros perdonamos a los que nos ofenden. No nos dejes caer en la tentación y líbranos del mal.
1: Dios te salve María, llena eres de gracia, el Señor es contigo. Bendita tú eres entre todas las mujeres, y bendito es el fruto de tu vientre, Jesús.
0: Santa María, Madre de Dios, ruega por nosotros pecadores, ahora y en la hora de nuestra muerte. Amén.
1: Creo en Dios, Padre Todopoderoso, Creador del cielo y de la tierra. Creo en Jesucristo, su único Hijo, nuestro Señor, que fue concebido por obra y gracia del Espíritu Santo. Nació de Santa María Virgen, padeció bajo el poder de Poncio Pilato, fue crucificado, muerto y sepultado. Descendió a los infiernos, al tercer día resucitó de entre los muertos, subió a los cielos y está sentado a la derecha de Dios, Padre Todopoderoso. Desde allí ha de venir a juzgar a vivos y muertos. Creo en el Espíritu Santo, la Santa Iglesia Católica, la comunión de los santos, el perdón de los pecados, la resurrección de la carne y la vida eterna. Amén.
0: Padre eterno, te ofrezco el cuerpo, la sangre, el alma y la divinidad de tu amadísimo Hijo, nuestro Señor Jesucristo, como propiciación de nuestros pecados y los del mundo entero. Por su dolorosa pasión,
1: ten misericordia de nosotros y del mundo entero.
0: Por su dolorosa pasión,
1: ten misericordia de nosotros y del mundo entero.
0: Por su dolorosa pasión,
1: ten misericordia de nosotros y del mundo entero.
0: Por su dolorosa pasión,
1: ten misericordia de nosotros y del mundo entero.
0: Por su dolorosa pasión,
1: ten misericordia de nosotros y del mundo entero.
0: Por su dolorosa pasión,
1: ten misericordia de nosotros y del mundo entero.
0: Por su dolorosa pasión,
1: ten misericordia de nosotros y del mundo entero.
0: Por su dolorosa pasión,
1: ten misericordia de nosotros y del mundo entero.
0: Por su dolorosa pasión,
1: ten misericordia de nosotros y del mundo entero.
0: Por su dolorosa pasión,
1: ten misericordia de nosotros y del mundo entero. Padre eterno, te ofrezco el cuerpo, la sangre, el alma y la divinidad de tu amadísimo Hijo, nuestro Señor Jesucristo, como propiciación de nuestros pecados y los del mundo entero. Por su dolorosa pasión,
0: ten misericordia de nosotros y del mundo entero.
1: Por su dolorosa pasión,
0: ten misericordia de nosotros y del mundo entero.
1: Por su dolorosa pasión,
0: ten misericordia de nosotros y del mundo entero.
1: Por su dolorosa pasión,
0: ten misericordia de nosotros y del mundo entero.
1: Por su dolorosa pasión,
0: ten misericordia de nosotros y del mundo entero.
1: Por su dolorosa pasión,
0: ten misericordia de nosotros y del mundo entero.
1: Por su dolorosa pasión,
0: ten misericordia de nosotros y del mundo entero.
1: Por su dolorosa pasión,
0: ten misericordia de nosotros y del mundo entero.
1: Por su dolorosa pasión,
0: ten misericordia de nosotros y del mundo entero.
1: por su dolorosa pasión.
0: Ten misericordia de nosotros y del mundo entero. Padre eterno, te ofrezco el cuerpo, la sangre, el alma y la divinidad de tu amadísimo Hijo, nuestro Señor Jesucristo, como propiciación de nuestros pecados y los del mundo entero. Por su dolorosa pasión,
1: ten misericordia de nosotros y del mundo entero.
0: Por su dolorosa pasión,
1: ten misericordia de nosotros y del mundo entero.
0: Por su dolorosa pasión,
1: ten misericordia de nosotros y del mundo entero.
0: Por su dolorosa pasión,
1: ten misericordia de nosotros y del mundo entero.
0: Por su dolorosa pasión,
1: ten misericordia de nosotros y del mundo entero.
0: Por su dolorosa pasión,
1: ten misericordia de nosotros y del mundo entero.
0: Por su dolorosa pasión,
1: ten misericordia de nosotros y del mundo entero.
0: Por su dolorosa pasión,
1: ten misericordia de nosotros y del mundo entero.
0: Por su dolorosa pasión,
1: ten misericordia de nosotros y del mundo entero.
0: Por su dolorosa pasión,
1: ten misericordia de nosotros y del mundo entero. Padre eterno, te ofrezco el cuerpo, la sangre, el alma y la divinidad de tu amadísimo Hijo, nuestro Señor Jesucristo, como propiciación de nuestros pecados y los del mundo entero. Por su dolorosa pasión,
0: ten misericordia de nosotros y del mundo entero.
1: Por su dolorosa pasión,
0: ten misericordia de nosotros y del mundo entero.
1: Por su dolorosa pasión,
0: ten misericordia de nosotros y del mundo entero.
1: Por su dolorosa pasión,
0: ten misericordia de nosotros y del mundo entero.
1: Por su dolorosa pasión,
0: ten misericordia de nosotros y del mundo entero.
1: Por su dolorosa pasión,
0: ten misericordia de nosotros y del mundo entero.
1: Por su dolorosa pasión,
0: ten misericordia de nosotros y del mundo entero.
1: Por su dolorosa pasión,
0: ten misericordia de nosotros y del mundo entero.
1: Por su dolorosa pasión,
0: ten misericordia de nosotros y del mundo entero.
1: Por su dolorosa pasión,
0: ten misericordia de nosotros y del mundo entero. Padre eterno, te ofrezco el cuerpo, la sangre, el alma y la divinidad de tu amadísimo Hijo, nuestro Señor Jesucristo, como propiciación de nuestros pecados y los del mundo entero. Por su dolorosa pasión,
1: ten misericordia de nosotros y del mundo entero.
0: Por su dolorosa pasión,
1: ten misericordia de nosotros y del mundo entero.
0: Por su dolorosa pasión,
1: ten misericordia de nosotros y del mundo entero.
0: Por su dolorosa pasión,
1: ten misericordia de nosotros y del mundo entero.
0: Por su dolorosa pasión,
1: ten misericordia de nosotros y del mundo entero.
0: Por su dolorosa pasión,
1: ten misericordia de nosotros y del mundo entero.
0: Por su dolorosa pasión,
1: ten misericordia de nosotros y del mundo entero.
0: Por su dolorosa pasión,
1: ten misericordia de nosotros y del mundo entero.
0: Por su dolorosa pasión,
1: ten misericordia de nosotros y del mundo entero.
0: Por su dolorosa pasión,
1: ten misericordia de nosotros y del mundo entero.
0: Santo Dios, Santo fuerte, Santo inmortal,
1: ten piedad de nosotros y del mundo entero.
0: Santo Dios, Santo fuerte, Santo inmortal.
1: Ten piedad de nosotros y del mundo entero.
0: Santo Dios, Santo fuerte, Santo inmortal.
1: Ten piedad de nosotros y del mundo entero. Oh Dios eterno, en quien la misericordia es infinita y el tesoro de compasión inagotable, vuelve a nosotros tu mirada bondadosa y aumenta tu misericordia en nosotros, para que en momentos difíciles no nos desesperemos ni nos desalentemos, sino que con gran confianza nos sometamos a tu santa voluntad, que es el amor y la misericordia mismos. Amén. Oh sangre y agua que brotaste del sagrado corazón de Jesús, como una fuente de misericordia para todos nosotros,
0: confiamos en ti.
1: Expiraste, Jesús, pero la fuente de vida brotó para las almas y el mar de misericordia se abrió para el mundo entero. Oh fuente de vida, insondable misericordia divina, abarca al mundo entero y derrámate sobre nosotros. Amén.
0: Alabanzas de Santa Faustina Kowalska a Jesús de la Divina Misericordia. A cada aclamación responderemos: en ti confío.
1: Misericordia divina que brota del seno del Padre,
0: en ti confío.
1: Misericordia divina, supremo atributo de Dios,
0: en ti confío.
1: Misericordia divina, misterio incomprensible de amor,
0: en ti confío.
1: Misericordia divina, fuente que brota del misterio de la Santísima Trinidad,
0: en ti confío.
1: Misericordia divina, insondable para todo el entendimiento humano o espiritual,
0: en ti confío.
1: Misericordia divina, de donde brota toda vida y felicidad,
0: en ti confío.
1: Misericordia divina, más sublime que los cielos,
0: en ti confío.
1: Misericordia divina, fuente de milagros y gracias,
0: en ti confío.
1: Misericordia divina, que abarca todo el universo,
0: en ti confío.
1: Misericordia divina, que baja al mundo en la persona del Verbo encarnado,
0: en ti confío.
1: Misericordia divina, que emanó de la herida abierta del corazón de Jesús,
0: en ti confío.
1: Misericordia divina, encerrada en el corazón de Jesús para nosotros y especialmente los pecadores,
0: en ti confío.
1: Misericordia divina, impenetrable en la institución de la Eucaristía,
0: en ti confío.
1: Misericordia divina, presente en la institución de la Santa Iglesia,
0: en ti confío.
1: Misericordia divina, presente en el sacramento del bautismo,
0: en ti confío.
1: Misericordia divina, presente en nuestra justificación por Jesucristo,
0: en ti confío.
1: Misericordia divina, que nos acompaña durante toda la vida,
0: en ti confío.
1: Misericordia divina, que nos abraza en el momento de la muerte,
0: en ti confío.
1: Misericordia divina, que nos otorga la vida eterna,
0: en ti confío.
1: Misericordia divina, que nos protege del fuego infernal,
0: en ti confío.
1: Misericordia divina, presente en la conversión de los pecadores empedernidos,
0: en ti confío.
1: Misericordia divina, asombro para los ángeles, incomprensible para los santos,
0: en ti confío.
1: Misericordia divina, insondable en todos los misterios de Dios,
0: en ti confío.
1: Misericordia divina, que nos rescata de toda miseria,
0: en ti confío.
1: Misericordia divina, fuente de nuestra felicidad y deleite,
0: en ti confío.
1: Misericordia divina, que de la nada nos llamó a la existencia,
0: en ti confío.
1: misericordia divina que abarca todas las obras de sus manos.
0: En ti confío.
1: Misericordia divina, corona de todas las obras de Dios.
0: En ti confío.
1: Misericordia divina, en la que estamos todos sumergidos.
0: En ti confío.
1: Misericordia divina, dulce consuelo para los corazones angustiados.
0: En ti confío.
1: Misericordia divina, única esperanza de las almas.
0: En ti confío.
1: Misericordia divina, consuelo de los corazones afligidos y paz ante el temor.
0: En ti confío.
1: Misericordia divina, gozo y éxtasis de las almas santas.
0: En ti confío.
1: Misericordia divina, que infunde esperanza ante toda desesperanza.
0: En ti confío. Oh Jesús, escondido en el Santísimo Sacramento, nuestro único amor y misericordia, te encomiendo todas mis necesidades, las necesidades de nuestra alma y nuestro cuerpo, las necesidades de la humanidad. Derrama, Señor, tu infinita misericordia sobre nuestra miseria, porque solo tú puedes ayudarnos, Señor. Solo tú nos puedes dar lo que nadie más nos puede dar. En ti está toda nuestra esperanza. Por eso, Señor, con un corazón contrito delante de ti, queremos abrir nuestro corazón, vaciarnos de nosotros mismos, para que nos llenes de tu Santo Espíritu, de tus dones, de tu amor, de tu bondad, pero sobre todo de tu infinita misericordia. En este momento, Señor, queremos unirnos a la Iglesia, a la intercesión de la Iglesia triunfante, purgante y militante, para pedirte, Señor, por las necesidades de la humanidad, por la conversión y la salvación de todas las almas. Te queremos pedir por la salud de todos los enfermos, de cuerpo, alma y mente, por quienes cuidan de ellos, por aquellos, Señor, que en este momento sufren de cualquier forma. Te queremos pedir por la paz en el mundo, especialmente en áreas de conflicto abierto. Te queremos pedir por las necesidades de la Iglesia, protección para el Santo Padre, por los sacerdotes, religiosos, religiosas, por los seminaristas, por el clero. Te queremos pedir, Señor, tantas cosas que quisiéramos pedirte, pero tenemos la certeza, Señor, de que tú conoces todo lo que queremos, pero tú nos darás lo que necesitamos. Danos, Señor, tu amor y tu gracia, que esto nos basta. Queremos pedirte, por intercesión de María Santísima, todos tus santos y tus ángeles, por las necesidades de la familia de María Visión, por Marco Antonio, él es de Jalisco, te pide por los sacerdotes vivos y difuntos, por la protección para su familia, el eterno descanso de Juan Cabrera, Juan Reyes, por María del Carmen González, por María del Socorro, Ana María Cabrera, por Cesárea Cabrera, Francisco Barbosa, por José de Jesús González. María Elena de Guadalajara te pide por la familia Hernández López, Daniel Navarro Vega, el eterno descanso de Evangelina Márquez. Angelina de Guadalajara te pide por la familia Campos González, por los enfermos, el eterno descanso de Daniel García, por las almas más olvidadas en el purgatorio. Luz de Guadalajara te pide por la familia Rodríguez Ortiz, por Patricia López, Adrián Delgadillo, Sebastián Delgadillo, por la conversión de los pecadores y por las almas del purgatorio.
1: María de los Ángeles Martínez de Zacatecas te pide por su salud y las necesidades de la familia Muñetón Hernández, familia Hernández Martínez, y por el eterno descanso de Jesús Gerardo Muñetón Martínez, José Feliciano Hernández Martínez. Mónica Cid Flores de Zapopan te pide por las necesidades de las familias Casillas Cid y Cid Flores, y por la salud de Verónica Flores Esparza. Guadalupe Hernández de Zamora, Michoacán, te pide por su salud, las necesidades y salud de la familia García Hernández, por Armando García Hernández, familia García Sánchez, por Rosa García Hernández, y la salud de Adán García Hernández. María de Jesús Flores de Zapopan te pide por las necesidades y salud de José de Jesús Velázquez y de Teresa Mara Espinosa. María Antonieta Cortés Peña de Coahuila te pide por su salud las necesidades de la familia Cortés Peña, familia Salazar Cortés, por la salud de José Álvaro al Salazar, por Fernando Antonio Salazar Cortés, Elena Yasmín Partida Cruz, por la familia Salazar Partida, y por el eterno descanso de todas las ánimas del purgatorio. Margarita Ortega de Nayarit te pide por las necesidades de Iker Joshua Nuño, por la familia Nuño Guzmán, la familia Rosales Ortega, familia Bosques Rosales, familia Guzmán Jiménez, y el eterno descanso de Onofre Rosales.

0: González Solís. María de las Mercedes de Lagos de Moreno te pide por sus necesidades, te pide por las necesidades del Papa León, por los sacerdotes y seminaristas, por la salud de Inocencio Prada, Fanny Prada, por el personal de María Visión y por todas las almas del purgatorio. Emily Hinojosa del Estado de México te pide por su salud y las necesidades de María Rosa Canixo y Jesús Hinojosa. Angelina Zárate de Guadalajara te pide por su salud, por la salud de Juan López Zárate y la familia Padilla Zárate. María Rodríguez de Michoacán te pide por la salud y necesidades de ella y de Rosalba Contreras y Eric Lyric. Franco Méndez de Guadalajara te pide por sus necesidades y las de toda su familia. Cruz Colchado de Tamaulipas te pide por sus necesidades, por José Leobardo Torres, Alberto Colchado, Lucerado Colchado, Juan Colchado, Mario Colchado y las necesidades de la familia Colchado Hernández.
1: María Alicia de Coahuila te pide por Marta Pinedo, por todos los enfermos, por la salud de José Carlos. Josefina Quiñones de Guadalajara te pide por Raquel Silva Mendoza, por María Isabel Calzada Trujillo. Saraí Tavares de Guanajuato te pide por la familia Gómez Tavares, por los enfermos, especialmente los que más sufren, por las almas del purgatorio. Blanca Calderón de México te pide por Juan Manuel Reyes Espinosa, por la familia de María Visión. Marisela Suárez de Zapopan te pide por María Asunción Bailón Rivera, por las necesidades de la iglesia. Glenita de Colima te pide por el eterno descanso de José, Fernando y María, por Laura Milagros, por todos los enfermos. María de Jesús Peña de Toluca te pide por Graciela Talavera, por los enfermos que están postrados desde los hospitales o desde sus hogares. Mari Carmen de Guanajuato te pide por la familia García Ortega, por todas las familias en el mundo, por los desempleados, por los presos, por los adictos, por las personas en situación de calle. Guillermina te pide por la familia Luna. Laura de Michoacán te encomienda a la familia Ayala Mezcua, por Rigoberto Hernández Flores, Laura Berenice Montiel Ayala. Leticia de Tabasco te pide por la familia Pérez Ramón, por Sandra Luz Ramón, por los enfermos y el personal de salud.
0: Isabel Cortés de Hidalgo te pide por las necesidades de la familia Cortés Cortés, por la salud de Jenny Bautista Cortés, por Ernestina Cortés y de Isabel Cortés. María Guadalupe Vargas de Jalisco te pide por las necesidades de la familia Delgado Aguilar, Aguilar Oliva, por la salud de Daniel Alejandro y de Jesús Omar y la salud y necesidades de Rosario Oliva. Araceli Mendoza de California te pide por las necesidades de la familia López Mendoza y la salud de Yolanda Salcedo. Marta Yolanda de González de Tijuana, Baja California, te pide por las necesidades de la familia Fraire González y la salud de Norma Angélica Fraire González. Sandra Orduña de Puebla te pide por las necesidades de la familia Martínez Náñez y la salud de Margarita Náñez del Solar. María Martínez Morales de Querétaro te pide por las necesidades de Fernando Trejo Martínez, por la familia Trejo Martínez, la salud de Rosalba Martínez, de Jesús Martínez y el eterno descanso de todas las almas del purgatorio.
1: Esperanza García Huijón de Tabasco te pide por su salud y la de su familia. Cecilia Vega García de Tabasco te pide por la salud de su madre, Esperanza García. Romana López de Tabasco.

0: Ascón, te pide por la salud de todos los enfermos, por el personal médico, la salud de Romana López Canul. Siria Fernández Vázquez de Tabasco te pide por sus hijos, por las necesidades de su familia, familia Cantarel, por la familia Fernández de Villa, familia Zapata, por Raquel Vázquez, por Neftalí Fernández Gómez. Juan Pablo González de Tabasco te pide por la familia González Villa, por la unión de todas las familias, por Arminda de la Cruz. Jessica Villa Mateo de Tabasco te pide por sus padres, por Celerino Villa Vargas, por Zaraida Mateo, por la paz en el mundo y en las familias. El eterno descanso de Faustino Villa, Raúl Vela, Natividad Navarro Flores, por la señora Betty, por el eterno descanso de las almas del purgatorio. Por todas estas intenciones y las que llevamos en nuestro corazón, por intercesión de María Santísima y todos tus santos, te lo pedimos, Señor. Te damos gracias, Jesús, por estar vivo, por habernos escuchado y por estar siempre a nuestro lado. Gracias por tu misericordia infinita. Gracias por tu inmenso amor. En todo momento de nuestra vida recordaremos decirte siempre: Jesús, en ti confío.
1: Jesús, en ti confío.
0: Jesús, en ti confío.
1: Jesús, en ti confío.
0: Jesús, en ti confío.
1: Jesús, en ti confío.
0: Y en tu misericordia esperamos. En el nombre del Padre, y del Hijo, y del Espíritu Santo. Amén.

Proclama mi alma la grandeza del Señor. Se alegra mi espíritu en Dios mi Salvador, porque ha mirado la humillación de su esclava. Desde ahora me felicitarán todas las generaciones, porque el Poderoso ha hecho obras grandes por mí. Su nombre es santo, y su misericordia llega a sus fieles de generación en generación. Él hace proezas con su brazo, dispersa a los soberbios de corazón, derriba del trono a los poderosos y enaltece a los humildes. A los hambrientos los colma de bienes y a los ricos los despide vacíos. Auxilia a Israel, su siervo, acordándose de su misericordia, como lo había prometido a nuestros padres, en favor de Abraham y su descendencia por siempre. Amén.

Que toda criatura bendiga y glorifique a María, la obra maestra de las manos de Dios, porque ella es la obra maestra de las manos de Dios, tanto en el orden de la gracia como en el de la gloria.

Por la señal de la Santa Cruz, de nuestros enemigos, líbranos, Señor Dios nuestro, en el nombre del Padre, y del Hijo, y del Espíritu Santo. Amén. Padre nuestro que estás en el cielo, santificado sea tu nombre. Venga a nosotros tu reino, hágase tu voluntad en la tierra como en el cielo. Danos hoy nuestro pan de cada día. Perdona nuestras ofensas, como también nosotros perdonamos a los que nos ofenden. No nos dejes caer en la tentación y líbranos del mal. Dios te salve María, llena eres de gracia, el Señor es contigo. Bendita eres entre todas las mujeres, y bendito el fruto de tu vientre, Jesús. Santa María, Madre de Dios, ruega por nosotros pecadores, ahora y en la hora de nuestra muerte. Amén. Dios te salve María, llena eres de gracia, el Señor es contigo. Bendita eres entre todas las mujeres, y bendito el fruto de tu vientre, Jesús. Santa María, Madre de Dios, ruega por nosotros pecadores, ahora y en la hora de nuestra muerte. Amén. Dios te salve María, llena eres de gracia, el Señor es contigo. Bendita eres entre todas las mujeres, y bendito el fruto de tu vientre, Jesús. Santa María, Madre de Dios, ruega por nosotros pecadores, ahora y en la hora de nuestra muerte. Amén. Gloria al Padre, al Hijo y al Espíritu Santo, como era en el principio, ahora y siempre, por los siglos de los siglos. Amén. Ven Espíritu Santo, ven por la poderosa intercesión del Inmaculado Corazón de María, tu amadísima esposa. Ven Espíritu Santo, ven por la poderosa intercesión del Inmaculado Corazón de María, tu amadísima esposa. Ven Espíritu Santo, ven por la poderosa intercesión del Inmaculado Corazón de María, tu amadísima esposa.

Oigan esto todos los pueblos de la tierra, los habitantes del mundo estén atentos. Qué grande es nuestra madre, qué digna de alabanza, en ella está nuestra esperanza. Que la fama de su nombre llegue a los extremos de la tierra. Las naciones salten de gozo cuando tú te manifiestas. Tú reinas sobre el mundo porque así lo quiere Dios. Pensando en ti, nuestra boca se llena de alabanza. Eres la más hermosa, en tus labios la gracia se derrama. Dios te bendijo para siempre, te ungió con perfume de alegría. Has conquistado al rey con tu hermosura. Nuestros cantos recordarán tu nombre. Las naciones vendrán a ti con joyas y regalos. Te verán rodeada de los pobres, acompañada por tus hijos, aclamada por pueblos y naciones. Los prodigios de María vengan a ver. Ha llenado la tierra con su amor. Den gloria a la Madre del Señor. Es la que nos da tantas victorias. Que todos canten y salten de alegría. La Virgen llega entre cantos de alegría. La acompaña el sonido de trompetas. Canten, canten a María. Reconozcan todos su poder, el poder que Dios le ha concedido. Que aclame a la Virgen todo el mundo, que le rindan honor con su alabanza. Las naciones con júbilo le canten. Bendita sea tan gran Señora. Salve, llena de gracia. Eres bella a los ojos de Dios. Has encontrado un esposo que no mancha tu virginidad. Tu Creador se ha convertido en tu Hijo. Bendita entre las mujeres. Salve, llena de gracia. El Señor está contigo. Alégrate, porque el Señor de todos quiso vivir en ti. Virgen Santa María, tú diste a luz al que da la vida. Salve, los ángeles te alaban. Paz y alegría del mundo. Jardín hermoso, puerto de los náufragos, templo del Altísimo, trono del Señor. Madre llena de bondad, consuelo de los afligidos, refugio de nosotros, pecadores. Madre del Rey de Reyes y Señor de los Señores, bendita seas. A ti se sometió el que da poder a los que gobiernan. De ti salió el que destruyó el reino de las tinieblas. Bendito el que te hizo inmaculada. Ruega por nosotros noche y día. Gracias por ser nuestra defensa. Ante ti los ángeles se alegran. Ante ti huyen los demonios.

Salve, Reina de los cielos y Señora de los ángeles. Salve, raíz, salve, puerta que dio paso a nuestra luz. Alégrate, Virgen gloriosa, entre todas la más bella. Salve, agraciada doncella, ruega a Cristo por nosotros. Amén. Salve, Madre de la Luz y Trono del Señor, Virgen sin mancha, Templo de Dios. Por ti vino la luz al mundo, eres superior a todas las criaturas. Es grande tu nobleza por ser Madre de Dios. Nadie igual a ti en toda la creación. Torrente de misericordia, río de paz, esplendor de pureza, templo de Cristo, tú nos llenas de alegría. Te admiramos, refugio seguro, abogada nuestra, toda hermosa y digna de veneración. Esplendor de la Iglesia, Madre del Rey, tú eres nuestra esperanza, Virgen llena de gracia. En tu seno, Dios puso su trono y lo convirtió en el cielo. Por ti se alegra toda la creación. Hermosa niña, lirio que brota entre espinas, por ti llegó la salvación. Por eso todos te proclaman dichosa, por eso te sirven los ángeles, los pueblos te alabarán por siempre. Esperanza de los cristianos, bendita entre las mujeres y bendito el fruto de tu vientre. Virgen Santa, portadora de la paz, alegría de los santos, ruega por nosotros. Salve, tesoro de castidad, lirio fragante, bálsamo precioso. El Señor te ha vestido con un traje de gala y te ha envuelto con un manto de triunfo, como a una novia que se adorna con joyas. Dichosa eres, Santa Virgen María, y digna de toda alabanza. De ti nació el sol de justicia, Cristo nuestro Dios, por quien hemos sido salvados. Dichosa, porque llevaste en tu seno al Creador del universo. Eres la mujer a quien Dios ha bendecido, y por ti hemos recibido el fruto de la vida. Engendraste al que te creó y permanecerás virgen para siempre. Por ser madre de Dios, eres superior a todos los ángeles. A nadie como a ti se concedió la plenitud de la gracia. Nadie como tú se acercó tanto a Dios. Por eso eres la reina de todo lo creado. Que Dios te colme de bienes y que los hombres te glorifiquen. Salve, hija predilecta del Padre, Madre de Cristo y esposa del Espíritu Santo, Virgen pobre y humilde, Virgen sencilla y obediente, esclava del Señor y fuente de hermosura, discípula de Cristo, mujer vestida del sol, coronada de estrellas, esplendor de la Iglesia y honor del género humano. Que Dios Altísimo te bendiga más que a todas las mujeres de la tierra. Bendito sea el Señor, Creador del cielo y de la tierra, que te escogió para aplastar la cabeza de nuestro enemigo. En ti pondrán su esperanza todas las naciones. Jamás olvidaremos lo que has hecho por nosotros. Que Dios mire con buenos ojos todo lo que haces y que te bendiga a través de los siglos. Que vean tu gloria todas las naciones.
no te olvides de nosotros, pecadores.

Bajo tu amparo nos acogemos, Santa Madre de Dios. No desprecie las oraciones que te dirigimos en nuestras necesidades. Antes bien, líbranos de todos los peligros, Virgen gloriosa y bendita. Amén. Eres un refugio para el pobre, una ayuda para el despreciado. Los que esperan en ti no quedarán defraudados. La alegría y la felicidad los acompañan, no tendrán pena ni tristeza. El Señor te escogió y no te rechazó. Eres corona preciosa en manos del Señor, un anillo real en el dedo de tu Dios. Como el esposo goza con su esposa, así tú haces las delicias de tu Dios. El Señor te dio los tesoros secretos y las riquezas escondidas. Tu descendencia conquistará las naciones y poblará las ciudades desiertas. Te hiciste cada vez más hermosa y llegaste a ser reina. La fama de tu belleza corrió por todos los pueblos. Tú vales más que las coronas y tronos. La piedra más preciosa y toda riqueza es nada comparada contigo. Haces amigos de Dios a los que se acercan a ti. El mal no podrá vencerte. Eres un reflejo de la luz eterna, una imagen de su perfecta bondad, más bella que el sol. El que te encuentra, encuentra la vida y la salvación que viene de Dios. Tú muestras el camino a los extraviados. Los que esperan en ti no serán confundidos. Diriges a los humildes y enseñas a los pobres el camino. Bendita seas porque escuchas nuestras oraciones. Canta, llena de gozo, Virgen María, porque el Señor está contigo. Numerosas naciones vendrán a verte y ellas serán tu pueblo. ¡Qué bondad tan grande reservas para tus hijos! ¡Qué glorioso es tu nombre! ¡Cuántas maravillas has hecho por nosotros! Cuando te invocamos nos escuchas. Felices los que buscan tu cariño. Te alabamos de todo corazón y cantamos tus maravillas. Tú, Señora, no abandonas a los que te buscan. Eres un refugio para el pecador. Canten a María que vive con su pueblo. Cuenten a todos sus favores, porque no se olvida de nosotros ni traiciona la confianza de los pobres. Desde el cielo extiendes tus manos, nos tomas y nos sacas del peligro, que podamos celebrar tu victoria y dar gracias a Dios, porque quiso escuchar tus oraciones, que alaben tu nombre ahora y siempre. Que viva la Virgen María, alabemos a la Madre de Jesús. Tú eres la gloria de tu pueblo, porque lo amas y lo llenas de alegría. Tú nos llevas a Jesús, el único que salva. A tu protección se debe nuestra paz. Yo gozaré y me alegraré por tu bondad, porque has mirado mi pobreza y conoces todas mis angustias. Mi destino está en tus manos, Santa María, Madre de Dios. Tú eres buena con aquellos que te buscan. Santa María, Madre de Dios, quiero admirar tu gloria y tu poder. Mi alma se une a ti con fuerte brazo.
tu alabanza mis labios cantarán. Podré así bendecirte mientras viva y cantar himnos en tu honor. Te alabaré con labios jubilosos, pues tú fuiste un refugio para mí. Siempre escuchas a los pobres, no desprecias a los pecadores. Por eso eres mi esperanza. Desde mi juventud en ti confío.

Contaré a todas las personas los favores que me hiciste. A ti vendrán los pueblos y te alabarán todas las naciones.

Los que no proteges se pierden. No te olvides de los pecadores. No abandones al huérfano y al débil. Alabemos a María, nuestra defensa. Lancemos vivas a la Madre de Dios. Cantémosle canciones en su honor. Reconozcan la gloria de su nombre. Póstrense ante ella y cántenle alabanzas. Qué amable es tu presencia. Mi alma quiere estar contigo. Te celebramos con toda el alma y glorificamos tu nombre eternamente, porque tu piedad es grande con nosotros. Nos proteges del pecado y de la muerte. Muéstranos tu bondad y que tus enemigos se avergüencen al ver que nos ayudas y consuelas. Dichoso el pueblo que sabe aclamarte, pues tu favor lo protege en su camino. El Señor da fuerza a nuestra reina. No podemos nada sin su ayuda. Reina la Virgen María, se viste de grandeza, de poder va revestida nuestra Madre, hay gozo en el cielo y júbilo en la tierra. El Señor te ha hecho grande, te ha vestido de honor y gloria. En ti yo encuentro mi alegría, que tu gloria dure para siempre. Celebren a la Reina. Alaben su nombre. Elegidos de María, llévenle canciones, cuenten sus favores, busquen su presencia, den gracias a María por su bondad, por sus maravillas en favor de los hombres, ofrezcan oraciones de alabanza. Nuestra Reina es clemente y compasiva. Se acuerda de nosotros para siempre. Cuenten alegremente sus favores. Bendita sea tan gran Señora. Que todos los que sirven a María alaben su nombre ahora y siempre. Sobre todos los pueblos de la tierra, ella reina siempre con amor. Desde que sale el sol hasta su ocaso, su nombre sea bendito y alabado. Solo Dios es más que nuestra reina. Él puso sobre todas las criaturas. Los orgullosos no alaban a María. Los soberbios no la aman. Nuestra Madre es buena y compasiva. Está llena de ternura. Defiende a los pequeños. Estaba yo sin fuerza y me salvó. Que la aclamen todas las naciones, porque es grande su amor hacia nosotros. Su bondad perdura para siempre. Bendita sea la Madre del Señor. Tranquila y en silencio está mi alma. Como niño en brazos de su madre, aquí está mi descanso para siempre. Pongan atención a nuestra madre que nos dice: vengan, hijos míos, escúchenme. Vivirán seguros sin temer la desgracia. Búsquenme como a la plata, como buscan un tesoro. Entonces hallarán a Dios. Él da la sabiduría, guarda las sendas de los justos y dirige los pasos de sus fieles.

Padre nuestro que estás en el cielo, santificado sea tu nombre. Venga a nosotros tu reino, hágase tu voluntad en la tierra como en el cielo. Danos hoy nuestro pan de

cada día. Perdona nuestras ofensas, como también nosotros perdonamos a los que nos ofenden. No nos dejes caer en la tentación y líbranos del mal. Jesús, con gran respeto me acerco a ti. Quiero adorarte. Me acerco a ti como el discípulo ante su maestro, como el hijo frente a su padre. Me postro a tus pies, consciente de mis defectos y pecados, de toda mi miseria. Ayúdame a comprender la riqueza que encierra el sacramento de tu cuerpo y de tu sangre. Ayúdame a reconocer que estás vivo, presente en el Santísimo Sacramento del altar. Adoro este misterio de amor, en donde tú nos entregas en forma plena y perfecta. Tú te entregas con todo tu ser. Quiero estar cerca de ti, fuente de vida, luz espiritual, torrente de gracia que cambia mi existencia. Este sacramento llena mi alma de profunda paz y me permite gozar junto con los santos. Quiero estar junto a ti, porque de tu sacramento brota el agua santa que inunda de gozo mi corazón. Jesús, hostia santa, te adoro, eres mi único bien. No puedo vivir sin ti, eres el Señor y dueño de mi vida. Todo pasa, solo tú eres necesario. Eres la meta de mi existencia, te alabo y ante ti me postro. Te alabo porque eres mi pastor y salvador. Te alabo con todas mis fuerzas porque eres grande, porque eres el pan que me da la vida inmortal. Quiero alabarte con himnos y canciones eternamente. Que mi vida sea renovada por la fuerza misteriosa que brota de la hostia santa. Tú eres el centro de mi existencia y por eso quiero vivir unido a ti. Dame el impulso necesario para trabajar por ti y para cumplir la voluntad del Padre. Jesús, sin tu presencia, mi vida no tiene sentido. Todo es desorden y mi carga se vuelve insoportable. Tengo hambre de ti y me acerco a ti para que me alimentes de vida eterna. Consuélame. Tengo necesidad de paz interior. Sé que en la hostia santa se encuentra escondida esa paz, esa alegría que tanto ansío. Jesús, tú estás en el cielo, pero creo que también te encuentras en la tierra, realmente presente en la Eucaristía, con tu cuerpo, tu sangre, tu alma y tu divinidad. Deseo que tu Eucaristía vuelva a ser el centro de tu Iglesia para que triunfe y resplandezca tu reino glorioso. La Virgen María nos invita a estar aquí contigo, para consolarte por tanta ingratitud,
por tanta indiferencia de parte de tus hijos. Creo que tu corazón se alegra y se llena de ternura por nosotros. Jesús, deseo que tu presencia se vuelva cada vez más fuerte, que resplandezca como el sol y cambies los corazones, las almas, las personas, las familias, el mundo. Gracias, porque me llamaste a adorar tu cuerpo glorioso, realmente presente, pero escondido bajo las apariencias del pan consagrado. Ven, Jesús, que deseo recibirte para que seas el dueño de mi corazón. Te entrego todo lo que tengo. Despégame de las cosas de la tierra. Te amo para siempre. Cristo Rey, dominador de las naciones, te adoro. Tú das fuerza a los que se alimentan con tu cuerpo. Yo te alabo, Señor. Alabo tu gloria y tu poder. Por eso me postro ante ti.

Alabado seas, Señor. Yo alabo tu gloria y tu poder por los siglos de los siglos. Amén. Quiero adorarte para reparar por todos los pecados, las ofensas que has recibido. Ven, Señor, a nuestro corazón. Cierra para siempre la puerta, para que ninguna criatura vuelva a entrar en él, porque me quiero entregar a ti. Quiero hacer todo lo posible para agradarte. Tú eres mi Dios y mi tesoro. Quiero alejarme de todo lo que te desagrada para poder gozar de tu amistad. Gracias por haberme hecho nacer en la Santa Iglesia Católica. Gracias por los sacramentos que me dan la vida divina. Gracias por la redención. Gracias por todo lo que hiciste. Gracias por todo lo que haces. Gracias por todo lo que harás. Amén. La cruz que del cielo baja en mi cuerpo se extienda y de todo mal y peligro, la Santa Cruz nos defienda. Amén. Por la señal de la Santa Cruz, de nuestros enemigos, líbranos, Señor Dios nuestro, en el nombre del Padre, y del Hijo, y del Espíritu Santo. Amén.

Ave María Purísima del Refugio, sin pecado original concebido. Por la señal de la Santa Cruz, de nuestros enemigos, líbrame, Señor Dios nuestro. En el nombre del Padre, del Hijo y del Espíritu Santo. Amén. Alabemos y demos gracias en cada instante y momento al Santísimo y Divinísimo Sacramento. Seas bendito y alabado y eternamente adorado, oh soberano portento. Pongo, Señor, mis culpas ante tus ojos y con ellas las heridas que en mi alma llevo. Si pienso en el mal que hice, yo reconozco que merezco más pena de las que sufro. Es más grave mi culpa que mi castigo. Siento y lloro la pena de mis pecados y no evito la pertinacia de cometerlos. Desfallece mi flaqueza con tus castigos, sin que eso, su maldad, cambie. Y mi alma enferma, atormentada, llora. Sin que por eso tu servicio humilde. Suspira en medio del dolor mi vida, sin enmendar sus obras. Y si paciente esperas, no me enmiendo, ni puedo resistir si me castigas. Confieso arrepentido mis pecados cuando tú me corriges, pero me olvido de ellos cuando apenas cesa tu reproche. Cuando extiendes tu mano justiciera, siempre prometo enmienda, mas apenas suspendes tu castigo, olvido mis promesas. Si me hieres, imploro con mis lágrimas clemencia, y si te apiadas, te provoco de nuevo a que me hieras. Mira, Señor, que ante tus ojos tienes un pobre reo que su pecado acusa, y a quien, si no perdonas, con justa ira castigar tú puedes. Pero tú, oh Dios clemente, que de la misma nada sacaste a quien te ruega, otórgale el perdón que te suplica, aunque no lo merezca. Amén. Acto de amor a Dios. No me mueve mi Dios para quererte, el cielo que me tienes prometido, ni me mueve el infierno tan temido para dejar por eso de ofenderte. Tú me mueves, Señor, muéveme al verte clavado en una cruz y encarnecido. Muéveme al ver tu cuerpo tan herido. Muévame tus afrentas y tu muerte. Muéveme, en fin, tu amor de tal manera que aunque no hubiera cielo yo te amara y aunque no hubiera infierno te temiera. No me tienes que dar porque te quiera, porque aunque cuanto espero no esperara, lo mismo que te quiero, te quisiera. Padre nuestro que estás en el cielo, santificado sea tu nombre. Venga a nosotros tu reino. Hágase, Señor, tu voluntad, así en la tierra como en el cielo. El pan nuestro de cada día danos hoy, perdona nuestras ofensas, como también nosotros perdonamos a los que nos ofenden. No nos dejes caer en tentación y líbranos de todo mal. Amén. Dios te salve, María, llena eres de gracia. El Señor es contigo, bendita tú eres entre todas las mujeres y bendito es el fruto de tu vientre, Jesús. Santa María, Madre de Dios, ruega, Señora, por nosotros los pecadores, ahora y en la hora de nuestra muerte. Amén. Gloria al Padre, al Hijo y al Espíritu Santo,
como era en un principio, es ahora y siempre, por los siglos de los siglos. Amén. En los cielos y en la tierra sea para siempre alabado el corazón amoroso de Jesús sacramentado. Señor, enséñame el camino. Señor, que nos purificas y dispones para la vida eterna, atiéndeme propicio. Yo te amo solo a ti te busco, a ti te sigo. Tuyo solo quiero ser. Manda y ordena lo que gustes, pero limpia mis oídos para que escuchen tu voz. Sana y abre mis ojos para que descubran tus indicaciones. Aparta de mí toda ignorancia para que conozca tus caminos. Dime, ¿a dónde debo dirigir mi mirada para verte a ti y así poder cumplir tus mandatos? Recibe, Señor, a un fugitivo que huye de las cosas terrenas. Esas cosas que me retuvieron cuando aún no te pertenecía, me vivía lejos de ti. Ahora comprendo la necesidad de volver a tu casa. Ábreme la puerta porque estoy llamando. Enséñame el camino que quiero llegar hasta ti. Solo tengo voluntad. Sé que lo caduco y transitorio. Debe despreciarse para ir en pos de lo seguro y eterno. Hago solo esto, Señor, porque esto solo sé y todavía no conozco la senda que lleva hasta ti. Enséñame tú y dame fuerzas para recorrerla. Si con la fe llegan a ti los que te buscan, dame fe. Si con la virtud, dame virtud. Si con la ciencia, dame ciencia. Acrecienta en mí la fe. Acrecienta la esperanza. Acrecienta la caridad. Voy de regreso a ti y a ti vuelvo. Voy de regreso a ti y a ti vuelvo para pedirte los medios que me permitan acercarme a ti. Si tú me abandonas, la muerte caerá sobre mí, pero tú no abandonas a nadie que no te abandone a ti. Eres el sumo bien y nadie te buscó debidamente sin hallarte, y te busco debidamente el que tú quisiste que así te buscara. Señor, que yo te busque sin caer en el error, que al buscarte a ti nadie me salga al paso en vez de ti. Sal a mi encuentro, pues mi único deseo es poseerte. Y si hay en mí algún apetito superfluo, elimínalo tú para que pueda alcanzarte. Pido a tu clemencia que me convierta plenamente a ti y destierre de mí todas las repugnancias que a ellos se opongan. Y mientras llevo sobre mí las cargas de mi cuerpo, haz que sea puro, perfecto, conocedor y amante de tu sabiduría, digno de habitación y habitador de tu beatísimo reino. Amén. Padre nuestro, que estás en el cielo, santificado sea tu nombre. Venga a nosotros tu reino. Hágase, Señor, tu voluntad, así en la tierra como en el cielo. El pan nuestro de cada día, danos hoy. Perdona nuestras ofensas, como también nosotros perdonamos a los que nos ofenden. No nos dejes caer en tentación y líbranos del mal. Amén.
Dios te salve María, llena eres de gracia. El Señor es contigo, bendita tú eres entre todas las mujeres. Y bendito es el fruto de tu vientre, Jesús. Santa María, Madre de Dios, ruega, Señora, por nosotros los pecadores, ahora y en la hora de nuestra muerte. Amén. Gloria al Padre, al Hijo y al Espíritu Santo, como era en un principio, es ahora y siempre, por los siglos de los siglos. Amén. En los cielos y en la tierra sea para siempre alabado el corazón amoroso de Jesús sacramentado. La patria es maravillosa, el camino hacia ella es duro. Nuestra patria es la vida con Cristo, el camino hacia ella, la muerte de Cristo. Nuestra morada es la casa de Cristo, el camino hacia ella, los sufrimientos de Cristo. Si no te pones en camino, ¿cómo vas a llegar a la patria? Padre nuestro que estás en el cielo, santificado sea tu nombre. Venga a nosotros tu reino. Hágase, Señor, tu voluntad, así en la tierra como en el cielo. El pan nuestro de cada día danos hoy. Perdona nuestras ofensas como también nosotros perdonamos a los que nos ofenden. No nos dejes caer en tentación y líbranos del mal. Amén. Dios te salve María, llena eres de gracia. El Señor es contigo, bendita tú eres entre todas las mujeres y bendito es el fruto de tu vientre, Jesús. Santa María, Madre de Dios, ruega, Señora, por nosotros los pecadores, ahora y en la hora de nuestra muerte. Amén. Gloria al Padre, al Hijo y al Espíritu Santo, como era en un principio, es ahora y siempre, por los siglos de los siglos. Amén. En los cielos y en la tierra sea para siempre alabado el corazón amoroso de Jesús sacramentado. Tenga siempre un pequeño margen para la reflexión, margen para el silencio. Entra dentro de ti mismo y deja atrás el ruido y la confusión. Busca en tu intimidad y trata de encontrar ese dulce rincón escondido del alma, donde puedas verte libre del ruido y argumentos, donde no necesitas entablar disputas sin término contigo mismo. ¿Para qué salirte siempre con la tuya? Escucha la voz de la verdad en silencio para que puedas entenderla. Padre nuestro que estás en el cielo, santificado sea tu nombre. Venga a nosotros tu reino, hágase, Señor, tu voluntad, así en la tierra como en el cielo. Danos hoy nuestro pan de cada día y perdona nuestras ofensas, como también nosotros perdonamos a los que nos ofenden. No nos dejes caer en tentación y líbranos del mal. Amén. Dios te salve, María, llena eres de gracia. El Señor es contigo, bendita tú eres entre todas las mujeres y bendito es el fruto de tu vientre, Jesús. Santa María, Madre de Dios, ruega, Señora, por nosotros pecadores, ahora y en la hora de nuestra muerte. Amén. Gloria al Padre, al Hijo y al Espíritu Santo, como era en un principio, ahora y siempre, por los siglos de los siglos. Amén. En los cielos y en la tierra sea para siempre alabado el corazón amoroso de Jesús sacramentado.
El amor como el fuego busca siempre las alturas. Si tienes en la mano una antorcha encendida y la pones con la punta hacia abajo, su llama sigue subiendo. El fuego conoce solo una dirección. Busca las alturas, qué ferviente en el espíritu. Y arde siempre en el fuego del amor. El amor te hará buscar las alturas. Padre nuestro que estás en el cielo, santificado sea tu nombre, venga a nosotros tu reino. Hágase, Señor, tu voluntad, así en la tierra como en el cielo. El pan nuestro de cada día danos hoy, perdona nuestras ofensas, como también nosotros perdonamos a los que nos ofenden. No nos dejes caer en tentación y líbranos del mal. Amén. Dios te salve María, llena eres de gracia. El Señor es contigo, bendita tú eres entre todas las mujeres y bendito es el fruto de tu vientre Jesús. Santa María, Madre de Dios, ruega, Señora, por nosotros los pecadores, ahora y en la hora de nuestra muerte. Amén. Gloria al Padre, al Hijo y al Espíritu Santo, como era en un principio, es ahora y siempre, por los siglos de los siglos. Amén. En los cielos y en la tierra, sea para siempre alabado el corazón amoroso de Jesús sacramentado. Si haces la paz, hazla por amor. Si te lamentas, lamentate por amor. Si corriges, corrígete por amor. Procura que el amor eche raíces en tu alma. De esta raíz nace solo el bien. Padre nuestro que estás en el cielo, santificado sea tu nombre. Venga a nosotros tu reino. Hágase, Señor, tu voluntad, así en la tierra como en el cielo. El pan nuestro de cada día danos hoy. Perdona nuestras ofensas como también nosotros perdonamos a los que nos ofenden. No nos dejes caer en tentación y líbranos del mal. Amén. Dios te salve María, llena eres de gracia, el Señor es contigo. Bendita tú eres entre todas las mujeres y bendito es el fruto de tu vientre Jesús. Santa María, Madre de Dios, ruega, Señora, por nosotros los pecadores, ahora y en la hora de nuestra muerte. Amén. Gloria al Padre, al Hijo y al Espíritu Santo, como era en un principio, es ahora y siempre, por los siglos de los siglos. Amén. En los cielos y en la tierra sea para siempre alabado el corazón amoroso de Jesús sacramentado. El Cristo total es la cabeza y el cuerpo. Por eso, los miembros están en Cristo y Cristo está en sus miembros. Nosotros estamos con Él en el cielo por la esperanza. Él está con nosotros en la tierra por amor. Padre nuestro que estás en el cielo, santificado sea tu nombre. Venga a nosotros tu reino. Hágase, Señor, tu voluntad, así en la tierra como en el cielo. Danos hoy nuestro pan de cada día. Perdona nuestras ofensas, como también nosotros perdonamos a los que nos ofenden. No nos dejes caer en la tentación, mas líbranos y guárdanos de todo mal. Amén. Dios te salve María, llena eres de gracia, el Señor es contigo, bendita tú eres entre todas las mujeres y bendito es el fruto de tu vientre Jesús.
Santa María, Madre de Dios, ruega, Señora, por nosotros, los pecadores, ahora y en la hora de nuestra muerte. Amén. Gloria al Padre, al Hijo y al Espíritu Santo, como era en un principio, es ahora y siempre, por los siglos de los siglos. Amén. En los cielos y en la tierra sea para siempre alabado el corazón amoroso de Jesús sacramentado. De la misma manera,

manera que un emperador usa de sus ministros y soldados para hacer lo que desea, así Cristo, una vez entronizado en nuestro corazón por la fe, usa de nuestras virtudes como ministros suyos y de nuestros miembros como sus soldados. Consecuentemente, nuestros pies caminan hacia la meta, que nuestra voluntad obediente a su emperador les propone, y nuestras manos hacen lo que nuestro amor, inspirados por el Espíritu, les ordena. Padre nuestro que estás en el cielo, santificado sea tu nombre, venga a nosotros tu reino. Hágase, Señor, tu voluntad, así en la tierra como en el cielo. Danos hoy nuestro pan de cada día y perdona nuestras ofensas, como también nosotros perdonamos a los que nos ofenden. No nos dejes caer en tentación y líbranos del mal. Amén. Dios te salve María, llena eres de gracia. El Señor es contigo, bendita tú eres entre todas las mujeres y bendito es el fruto de tu vientre Jesús. Santa María, Madre de Dios, ruega, Señora, por nosotros pecadores, ahora y en la hora de nuestra muerte. Amén. Gloria al Padre, al Hijo y al Espíritu Santo, como era en un principio, es ahora y siempre, por los siglos de los siglos. Amén. En los cielos y en la tierra sea para siempre alabado el corazón amoroso de Jesús sacramentado. Si no hubiera perecido el hombre, no hubiera venido el Hijo del Hombre. Se perdió el hombre, vino Dios al hombre. Y fue hallado el hombre, perdióse el hombre por su libre voluntad. Vino Dios hombre por su gracia libertadora. Padre nuestro que estás en el cielo, santificado sea tu nombre. Venga a nosotros tu reino. Hágase, Señor, tu voluntad, así en la tierra como en el cielo. El pan nuestro de cada día danos hoy. Perdona nuestras ofensas, como también nosotros perdonamos a los que nos ofenden. No nos dejes caer en tentación y líbranos del mal. Amén. Dios te salve María, llena eres de gracia, el Señor es contigo. Bendita tú eres entre todas las mujeres y bendito es el fruto de tu vientre Jesús. Santa María, Madre de Dios, ruega, Señora, por nosotros pecadores, ahora y en la hora de nuestra muerte. Amén. Gloria al Padre, al Hijo y al Espíritu Santo, como era en un principio, es ahora y siempre, por los siglos de los siglos. Amén. En los cielos y en la tierra sea para siempre alabado el corazón amoroso de Jesús sacramentado. El que era Dios se hizo hombre tomando lo que no era, pero sin perder lo que era. Deja pues que Él te ayude a levantarte por lo que tiene de hombre. Que Él te guíe por lo que tiene de Dios hombre y que Él te lleve a lo que tiene de Dios. Padre nuestro que estás en el cielo, santificado sea tu nombre. Venga a nosotros tu reino. Hágase, Señor, tu voluntad, así en la tierra como en el cielo. El pan nuestro de cada día danos hoy y perdona nuestras ofensas, como también nosotros perdonamos a los que nos ofenden.
no nos dejes caer en tentación y líbranos del mal. Amén. Dios te salve María, llena eres de gracia. El Señor es contigo, bendita tú eres entre todas las mujeres y bendito es el fruto de tu vientre Jesús. Santa María, Madre de Dios, ruega, Señora, por nosotros los pecadores, ahora y en la hora de nuestra muerte. Amén. Gloria al Padre, al Hijo y al Espíritu Santo, como era en un principio, es ahora y siempre, por los siglos de los siglos. Amén. En los cielos y en la tierra sea para siempre alabado el corazón amoroso de Jesús sacramentado. Camina por el hombre Dios y llegarás al Dios hombre. Vas a él, vas por él. Si él no hubiera accedido graciosamente a hacer el camino, todos nos hubiéramos extraviado. No pierdas pues el tiempo buscando el camino. El camino mismo ha venido a ti. Levántate y anda. Padre nuestro que estás en el cielo, santificado sea tu nombre. Venga a nosotros tu reino, hágase Señor tu voluntad, así en la tierra como en el cielo. Danos hoy nuestro pan de cada día y perdona nuestras ofensas, como también nosotros perdonamos a los que nos ofenden. No nos dejes caer en tentación y líbranos del mal. Amén. Dios te salve María, llena eres de gracia. El Señor es contigo, bendita tú eres entre todas las mujeres y bendito es el fruto de tu vientre Jesús. Santa María, Madre de Dios, ruega Señora por nosotros pecadores, ahora y en la hora de nuestra muerte. Amén. Gloria al Padre, al Hijo y al Espíritu Santo, como era en un principio, es ahora y siempre, por los siglos de los siglos. Amén. En los cielos y en la tierra sea para siempre alabado el corazón amoroso de Jesús sacramentado. Hagamos de nuestro corazón un altar. Negociemos allí nuestra reconciliación con el Señor. Por medio de su Hijo, nuestro sacerdote, ofrezcámosle el sacrificio de nuestra sangre, luchando hasta la sangre por la verdad. Dediquémosle el incienso suave y oloroso de nuestro amor, quemándonos lentamente en su presencia. Devolvámosle sus propios dones, haciéndonos a nosotros mismos un don aceptable. Brindémosle el recuerdo de las bondades que ha tenido con nosotros. Presentémosle la hostia de nuestra humildad y la obediencia de nuestro corazón. Padre nuestro que estás en el cielo, santificado sea tu nombre, venga a nosotros tu reino. Hágase, Señor, tu voluntad, así en la tierra como en el cielo. Danos hoy nuestro pan de cada día, perdona nuestras ofensas, como también nosotros perdonamos a los que nos ofenden. No nos dejes caer en tentación y líbranos del mal. Amén. Dios te salve María, llena eres de gracia. El Señor es contigo, bendita tú eres entre todas las mujeres y bendito es el fruto de tu vientre Jesús. Santa María, Madre de Dios, ruega Señora por nosotros pecadores, ahora y en la hora de nuestra muerte. Amén.
Gloria al Padre, al Hijo y al Espíritu Santo, como era en un principio, es ahora y siempre, por los siglos de los siglos. Amén. En los cielos y en la tierra sea para siempre alabado el corazón amoroso de Jesús sacramentado. Camina por la senda de la humildad si quieres llegar a la eternidad. Cristo, en cuanto Dios, es tu destino. Cristo, en cuanto hombre, es tu camino. Vete a Él, pero por Él. Camina por la senda de la humildad si quieres llegar a la eternidad. Cristo, en cuanto Dios, es tu destino. Cristo, en cuanto hombre, es tu camino. Vete a Él, por Él. Vete a Él, pero por Él. Vete a Él, pero por Él.

preses vocacionales agustinas. Elevemos nuestras plegarias al cielo, pidamos a Cristo que interceda por nosotros ante el buen Padre Dios para que escuche nuestros ruegos, que el Espíritu Santo sea el inspirador de lo que solicitamos con fe, esperanza y amor. Te lo pedimos, óyenos, Señor. Cristo, buen pastor, que quieres la salvación de todos, haz que broten de nuestro apostolado muchas vocaciones religiosas y sacerdotales para tu servicio. Te lo pedimos, óyenos, Señor. Señor, tú que llamas a las almas generosas para que te sigan, te pedimos por todos los que han respondido a tu llamado y ahora comienzan el camino de su entrega. Te lo pedimos, óyenos, Señor. Tú que venciste a la muerte y al pecado con tu resurrección, aviva en nosotros el espíritu de oración por las vocaciones. Te lo pedimos, óyenos, Señor. Tú que nos mandaste pedir obreros para tu mies, haz que cuantos sientan tu llamado sean fieles en tu seguimiento y sacrificados en tu servicio. Te lo pedimos, óyenos, Señor. Señor, que prometiste estar en medio de los que se reunían en tu nombre, haz que manteniendo nuestra alma y corazón orientados hacia ti, seamos ejemplo para que muchos jóvenes abracen la vida sacerdotal y religiosa. Te lo pedimos, óyenos, Señor. Dios Todopoderoso, fuente de santidad y de gracia, infunde en nosotros el deseo continuo de perfección para que con nuestro ejemplo surjan muchas buenas vocaciones. Te lo pedimos, óyenos, Señor. Señor Jesús, anunciado por los profetas, esperado y esperado por todo el mundo, inspira en los corazones de los jóvenes el anhelo de comprometer su vida con el Evangelio. Te lo pedimos, óyenos, Señor. Señor, que has venido a dar vida abundante a todos los hombres, envía misioneros dispensadores de tu gracia a todos los pueblos. Te lo pedimos, óyenos, Señor. Señor Jesús, que naciste pobre y humilde para nuestra salvación, haz que nuestra vida pobre y humilde sea un auténtico testimonio para cuantos desean seguirte. Te lo pedimos, óyenos, Señor. Tú que envías a todos los cristianos a sembrar la semilla del Evangelio, haz que nuestro esfuerzo sea desmedido y abundante, pueda ser también la alegría de la cosecha. Te lo pedimos, óyenos, Señor. Cristo Jesús, que vienes a nosotros y nos llamas al arrepentimiento, haz que nuestra vida de conversión y de penitencia reviva nuestra vocación y la de aquellos a quienes servimos. Te lo pedimos, óyenos, Señor. Señor Jesús, que quisiste nacer en el seno de una familia, haz que las familias cristianas de nuestro país sepan apreciar y cultivar las vocaciones religiosas y sacerdotales en sus hijos. Te lo pedimos,
óyenos. Ahora, con profunda fe, dirijámonos al buen Padre Dios con la misma plegaria que su Hijo nos enseñó. Padre nuestro que estás en el cielo, santificado sea tu nombre. Venga a nosotros tu reino, hágase, Señor, tu voluntad, así en la tierra como en el cielo. El pan nuestro de cada día, danos hoy, perdona nuestras ofensas, como también nosotros perdonamos a los que nos ofenden. No nos dejes caer en tentación y líbranos del mal. Amén. Señor Dios, atiende compasivo nuestras súplicas. Bien sabes que sin ti nada podemos hacer y sin tu auxilio podemos. Señor Dios, atiende compasivo nuestras súplicas. Bien sabes que sin ti nada podemos hacer y sin tu auxilio solo somos polvo y barro de la tierra. Por eso, ante ti presentamos nuestra debilidad y necesidad para que nos veamos favorecidos por Cristo nuestro Señor. Amén.

oración al Santísimo Sacramento. Yo te adoro, oh Dios mío, con la sumisión que me inspira la presencia de tu soberana grandeza. Creo en ti porque eres la misma verdad. Espero en ti porque eres infinitamente bueno. Te amo con todo mi corazón porque eres soberanamente amable. Y amo a mi prójimo como a mí mismo por tu amor. Dios mío, venimos con toda confianza a dirigirte nuestras oraciones en común, los unos por los otros, porque todos juntos no formamos más que una sola familia ante tus ojos. Concédenos la gracia de amarnos como hermanos. Esparce tus más abundantes bendiciones sobre todos aquellos que para nosotros son queridos, ya estén aquí o lejos de nosotros. Haz que los padres sean bendecidos en sus hijos y les den en todo buen ejemplo. Por los hijos que sean respetuosos, obedientes y agradecidos con sus padres. Que los patrones traten con justicia y bondad a quienes con ellos trabajan y que estos sean leales a sus patrones. Que toda división, toda envidia, todo rencor se ha desterrado para siempre de entre nosotros. Que nuestra casa sea hospitalaria, que nuestras manos estén siempre abiertas para hacer el bien y que estemos dispuestos a comprender y perdonar. No olvides, oh Dios mío, aquellos de entre tus hijos a quienes oprimen la miseria o el dolor. Aquellos que viajan lejos de su país y de su familia. Aquellos que languidecen sobre el lecho del sufrimiento y aquellos que toca ya última hora y cuya alma debe compadecer este día ante ti. Envía tu divina luz sobre tanto infiel que no te conoce, sobre tanto hermano nuestro que está fuera de tu iglesia, sobre tanto pecador que vive alejado de tu gracia. Compadécete, Señor, de nuestra patria. Haz que reconozcan sus errores y sus vicios. Que vuelva a ti, que busque en ti el alivio de sus males. Que en ti hay en su consuelo y su esperanza. Olvídate, Señor, de sus pecados. Acuérdate únicamente de tu gran misericordia. Te pedimos, Señor, por nuestros sacerdotes, confórtalos, llénalos de tu compasión, de las almas que sufren. Te pedimos por nuestros sacerdotes, confórtalos y llénanos de tu santa gracia para que sean santos y dignos ministros de tu altar. Dios de bondad, ten compasión de las almas que sufren en el purgatorio, la de nuestros padres, de nuestros hermanos, de nuestros parientes, de nuestros bienhechores, de nuestros amigos, de todos aquellos cuya memoria no será siempre querida aquí en la tierra y de aquellos por quienes no se te dirigen oraciones. Concede a todos, oh Dios mío, por los méritos de Jesucristo, el lugar de refugio, de paz y de reposo. Amén. Oración a Jesús sacramentado.
Alabado sea el Santísimo Sacramento del altar, sea por siempre alabado. Heme aquí, buen Jesús, en tu presencia como un pobre ante tu gran Señor. Dame, Señor, tu gracia. Padre nuestro que estás en el cielo, santificado sea tu nombre. Venga a nosotros tu reino. Hágase, Señor, tu voluntad, así en la tierra como en el cielo. El pan nuestro de cada día danos hoy. Perdona nuestras ofensas, como también nosotros perdonamos a los que nos ofenden. No nos dejes caer en tentación y líbranos del mal. Amén. Dios te salve María, llena eres de gracia, el Señor es contigo. Bendita tú eres entre todas las mujeres y bendito es el fruto de tu vientre Jesús. Santa María, Madre de Dios, ruega, Señora, por nosotros pecadores, ahora y en la hora de nuestra muerte. Amén. Gloria al Padre, al Hijo y al Espíritu Santo, gloria al Padre, al Hijo y al Espíritu Santo, como era en un principio, es ahora y siempre, por los siglos de los siglos. Amén. Alabado sea el Santísimo Sacramento del altar. Heme aquí, buen Jesús, en tu presencia, como un servidor ante su dueño. Dame, Señor, el sustento de tu cuerpo y líbrame de mi gran pobreza. Padre nuestro que estás en el cielo, santificado sea tu nombre. Venga a nosotros tu reino, hágase, Señor, tu voluntad, así en la tierra como en el cielo. El Padre

de todas las mujeres y bendito sea el fruto de tu vientre, Jesús. Santa María, Madre de Dios, ruega por nosotros los pecadores, ahora y en la hora de nuestra muerte. Amén. Gloria al Padre, al Hijo y al Espíritu Santo, como era en un principio, es ahora y siempre, por los siglos de los siglos. Amén. Alabado sea el Santísimo Sacramento del altar. Él sea por siempre alabado. Heme aquí, buen Jesús, en tu presencia, como un enfermo ante su médico. Sana, Señor, las heridas de mi alma con el bálsamo de tu divina sangre. Padre nuestro, que estás en el cielo, santificado sea tu nombre, venga a nosotros tu reino. Hágase, Señor, tu voluntad, así en la tierra como en el cielo. Danos hoy nuestro pan de cada día y perdona nuestras ofensas, como también nosotros perdonamos a los que nos ofenden. No nos dejes caer en la tentación y líbranos del mal. Amén. Dios te salve María, llena eres de gracia, el Señor es contigo. Bendita tú eres entre todas las mujeres y bendito sea el fruto de tu vientre, Jesús. Santa María, Madre de Dios, ruega, Señora, por nosotros los pecadores, ahora y en la hora de nuestra muerte. Amén. Gloria al Padre, al Hijo y al Espíritu Santo, como era en un principio, es ahora y siempre, por los siglos de los siglos. Amén. Alabado sea el Santísimo Sacramento del altar, sea por siempre alabado. Heme aquí, Señor. Heme aquí, buen Jesús, en tu presencia, como el discípulo ante su maestro. Enséñame, Señor, a aceptar tu divina voluntad. Padre nuestro, que estás en el cielo, santificado sea tu nombre. Venga a nosotros tu reino. Hágase, Señor, tu voluntad, así en la tierra como en el cielo. El pan nuestro de cada día danos hoy, perdona nuestras ofensas, como también nosotros perdonamos a los que nos ofenden. No nos dejes caer en tentación y líbranos de todo mal. Amén. Dios te salve María, llena eres de gracia, el Señor es contigo. Bendita tú eres entre todas las mujeres y bendito es el fruto de tu vientre, Jesús. Santa María, Madre de Dios, ruega, Señora, por nosotros los pecadores, ahora y en la hora de nuestra muerte. Amén. Gloria al Padre, al Hijo y al Espíritu Santo, como era en un principio, es ahora y siempre, por los siglos de los siglos. Amén. Alabado sea el Santísimo Sacramento del altar, sea por siempre alabado. Heme aquí, buen Jesús, en tu presencia, como un hijo ante su padre. No me prives, Señor, de la herencia paterna que es la patria celestial. Padre nuestro que estás en el cielo, santificado sea tu nombre, venga a nosotros tu reino. Hágase, Señor, tu voluntad, así en la tierra como en el cielo. El pan nuestro de cada día danos hoy, perdona nuestras ofensas, como también nosotros perdonamos a los que nos ofenden. No nos dejes caer en tentación, mas líbranos y guárdanos de todo mal. Amén. Dios te salve, María, llena eres de gracia, el Señor es contigo. Bendita tú eres entre todas las mujeres y bendito es el fruto de tu vientre, Jesús. Santa María, Madre de Dios, ruega, Señora, por nosotros los pecadores, ahora y en la hora de nuestra muerte. Amén. Gloria al Padre, al Hijo y al Espíritu Santo, como era en un principio, es ahora y siempre, por los siglos de los siglos. Amén.

heme aquí, buen Jesús, en tu presencia, como una oveja ante su pastor. Guarda, Señor, el rebaño de tu santa iglesia y recibe benignamente las súplicas de nuestro santo padre, el Papa Leo. Padre nuestro que estás en el cielo, santificado sea tu nombre, venga a nosotros tu reino. Hágase, Señor, tu voluntad, así en la tierra como en el cielo. El pan nuestro de cada día, danos hoy, perdona nuestras ofensas, como también nosotros perdonamos a los que nos ofenden. No nos dejes caer en tentación y líbranos del mal. Amén. Dios te salve María, llena eres de gracia, el Señor es contigo. Bendita eres entre todas las mujeres y bendito sea el fruto de tu vientre, Jesús. Santa María, Madre de Dios, ruega, Señora, por nosotros los pecadores, ahora y en la hora de nuestra muerte. Amén. Gloria al Padre, al Hijo y al Espíritu Santo, como era en un principio, es ahora y siempre, por los siglos de los siglos. Amén. Alabemos y demos gracias, Señor. Alabado sea el Santísimo Sacramento del altar. Sea por siempre alabado. Gracias, Señor, Padre de bondad y misericordia, por haberme permitido estar ante tu sagrada presencia en este Santísimo Sacramento. Gracias, Señor, por la vida, por todo lo que sin merecerlo he sido bendecido, Señor. Te pido por nuestros hermanos en desgracia, por todos los enfermos del mundo, por la paz del mundo, por nuestra iglesia, por nuestros sacerdotes, por toda la niñez, para que haya más entrega, más conversión y más amor hacia ti, Padre de bondad y de misericordia. Aquí estamos dando gracias y pidiendo perdón por tantas ofensas que hemos hecho a ti, Señor, en tu sagrada voluntad. Aquí estamos para crecer, haznos crecer en la fe y el amor al prójimo, para poder cumplir tus mandamientos, acatar tu voluntad, si quieres que nos desempeñemos aquí en esta tierra, cumpliendo con tu sagrada voluntad. Gracias, alabemos y demos gracias en cada instante y momento al Santísimo y Divinísimo Sacramento. Yo creo, adoro, espero y te amo. Te pido perdón por los que no creen, no adoran, no esperan y no te aman. Yo creo, adoro, espero y te amo. Te pido perdón por los que no creen, no adoran, no esperan y no te aman. Señor mío, yo creo, adoro, espero y te amo. Te pido perdón por los que no creen, no adoran, no esperan y no te aman. Señor mío y Dios mío, ten piedad y misericordia de todos nosotros. Así pues, Señor, gracias, bendito y alabado seas por siempre. Vamos a continuar con el Santo Rosario, considerando los misterios de este día viernes. En el nombre del Padre, del Hijo y del Espíritu Santo. Amén. Abre, Señor, mis labios y mi boca anunciará tu alabanza. Dios mío, ven en mi auxilio. Señor, date prisa en socorrerme. Señor mío Jesucristo, Dios y hombre verdadero,

Creador Padre Redentor mío, por ser tú quien eres y porque te amo sobre todas las cosas, me pesa en el alma haberte ofendido porque eres infinitamente bueno. Yo propongo firmemente enmendarme, confesarme a su tiempo y cumplir la penitencia que me fuera impuesta por mis culpas. Te ofrezco mi vida, obras y trabajos en satisfacción de mis pecados. Así como lo suplico, así confío en tu divina bondad y misericordia infinita, que me perdonarás por los méritos de tu preciosa sangre, vida, pasión y muerte, y me darás gracia para no ofenderte más a mí. Creo en Dios Padre Todopoderoso, Creador del cielo y de la tierra, y en Jesucristo, su único Hijo nuestro Señor, que fue concebido por obra y gracia del Espíritu Santo. Nació de Santa María Virgen, padeció bajo el poder de Poncio Pilato. Fue crucificado, muerto y sepultado, descendió a los infiernos. Y al tercer día resucitó de entre los muertos, subió a los cielos y está sentado a la derecha de Dios Padre Todopoderoso. Y desde ahí ha de venir a juzgar a los vivos y a los muertos. Creo en el Espíritu Santo, en la Santa Iglesia Católica, en la comunión de los santos, en el perdón de los pecados y la resurrección de la carne y la vida perdurable. Amén.

primer misterio de dolor, la oración y agonía de Jesús en el huerto de Getsemaní. Jesús ora en el huerto de los olivos. El conocimiento de los sufrimientos que ya se aproximan y de los pecados de los hombres por quienes él va a padecer le hacen sudar sangre. Padre nuestro que estás en el cielo, santificado sea tu nombre. Venga a nosotros tu reino, hágase, Señor, tu voluntad, así en la tierra como en el cielo. El pan nuestro de cada día danos hoy, perdona nuestras ofensas, como también nosotros perdonamos a los que nos ofenden. No nos dejes caer en tentación y líbranos del mal. Amén. Dios te salve, María, llena eres de gracia, el Señor es contigo. Bendita tú eres entre todas las mujeres, y bendito es el fruto de tu vientre, Jesús. Santa María, Madre de Dios, ruega, Señora, por nosotros, pecadores, ahora y en la hora de nuestra muerte. Amén. Dios te salve, María, llena eres de gracia, el Señor es contigo. Bendita tú eres entre todas las mujeres, y bendito es el fruto de tu vientre, Jesús. Santa María, Madre de Dios, ruega, Señora, por nosotros los pecadores, ahora y en la hora de nuestra muerte. Amén. Dios te salve, María, llena eres de gracia, el Señor es contigo. Bendita tú eres entre todas las mujeres y bendito es el fruto de tu vientre, Jesús. Santa María, Madre de Dios, ruega, Señora, por nosotros los pecadores, ahora y en la hora de nuestra muerte. Amén. Dios te salve, María, llena eres de gracia, el Señor es contigo. Bendita tú eres entre todas las mujeres y bendito es el fruto de tu vientre, Jesús. Santa María, Madre de Dios, ruega por nosotros pecadores, ahora y en la hora de nuestra muerte. Amén. Dios te salve, María, llena eres de gracia, el Señor es contigo. Bendita tú eres entre todas las mujeres y bendito es el fruto de tu vientre, Jesús. Santa María, Madre de Dios, ruega por nosotros pecadores, ahora y en la hora de nuestra muerte. Amén. Dios te salve, María, llena eres de gracia, el Señor es contigo. Bendita tú eres entre todas las mujeres y bendito es el fruto de tu vientre, Jesús.

Santa María, Madre de Dios, ruega, Señora, por nosotros los pecadores, ahora y en la hora de nuestra muerte. Amén. Dios te salve, María, llena eres de gracia, el Señor es contigo. Bendita tú eres entre todas las mujeres, y bendito es el fruto de tu vientre, Jesús. Santa María, Madre de Dios, ruega por nosotros pecadores, ahora y en la hora de nuestra muerte. Amén. Dios te salve, María, llena eres de gracia, el Señor es contigo. Bendita tú eres entre todas las mujeres, y bendito es el fruto de tu vientre, Jesús. Santa María, Madre de Dios, ruega, Señora, por nosotros los pecadores, ahora y en la hora de nuestra muerte. Amén. Gloria al Padre, y al Hijo, y al Espíritu Santo, como era en un principio, es ahora y siempre, por los siglos de los siglos. Amén. María, Madre de Gracia, Madre de Misericordia, en la vida y en la muerte, ampáranos, oh Gran Señora. Jesús, perdona nuestros pecados, líbranos del fuego del infierno, lleva al cielo todas las almas, especialmente las más necesitadas de tu divina misericordia. Segundo misterio de dolor, la flagelación de nuestro Señor Jesucristo atado a la columna. Jesús es despojado de sus vestidos y atado a una columna. Le azotan muy cruelmente, desgarrando su cuerpo santísimo, dejándole cubierto de heridas. Padre nuestro que estás en el cielo, santificado sea tu nombre, venga a nosotros tu reino, hagas tu voluntad en la tierra como en el cielo. Danos hoy nuestro pan de cada día, perdona nuestras ofensas, como también nosotros perdonamos a los que nos ofenden. No nos dejes caer en tentación y líbranos del mal. Amén. Dios te salve, María, llena eres de gracia, el Señor es contigo. Bendita tú eres entre todas las mujeres y bendito es el fruto de tu vientre, Jesús. Santa María, Madre de Dios, ruega por nosotros pecadores, ahora y en la hora de nuestra muerte. Amén. Dios te salve, María, llena eres de gracia, el Señor es contigo. Bendita tú eres entre todas las mujeres, y bendito es el fruto de tu vientre, Jesús. Santa María, Madre de Dios, ruega por nosotros los pecadores, ahora y en la hora de nuestra muerte. Amén. Dios te salve, María, llena eres de gracia, el Señor es contigo. Bendita tú eres entre todas las mujeres, y bendito es el fruto de tu vientre, Jesús. Santa María, Madre de Dios, ruega por nosotros pecadores, ahora y en la hora de nuestra muerte. Amén. Dios te salve, María, llena eres de gracia, el Señor es contigo. Bendita tú eres entre todas las mujeres, y bendito es el fruto de tu vientre, Jesús. Santa María, Madre de Dios, ruega por nosotros pecadores, ahora y en la hora de nuestra muerte. Amén. Dios te salve, María, llena eres de gracia, el Señor es contigo. Bendita tú eres entre todas las mujeres y bendito es el fruto de tu vientre, Jesús. Santa María, Madre de Dios, ruega por nosotros pecadores, ahora y en la hora de nuestra muerte. Amén. Dios te salve, María, llena eres de gracia, el Señor es contigo. Bendita tú eres entre todas las mujeres y bendito es el fruto de tu vientre, Jesús. Santa María, Madre de Dios, ruega por nosotros pecadores, ahora y en la hora de nuestra muerte. Amén. Dios te salve, María, llena eres de gracia, el Señor es contigo. Bendita tú eres entre todas las mujeres y bendito es el fruto de tu vientre, Jesús. Santa María, Madre de Dios, ruega por nosotros pecadores, ahora y en la hora de nuestra muerte. Amén. Dios te salve, María, llena eres de gracia, el Señor es contigo. Bendita tú eres entre todas las mujeres y bendito es el fruto de tu vientre, Jesús. Santa María, Madre de Dios,
ruega por nosotros pecadores, ahora y en la hora de

Dios te salve María, llena eres de gracia, el Señor es contigo, bendita tú eres entre todas las mujeres, y bendito es el fruto de tu vientre Jesús. Santa María, Madre de Dios, ruega, Señora, por nosotros los pecadores, ahora y en la hora de nuestra muerte. Amén. Dios te salve María, llena eres de gracia, el Señor es contigo, bendita tú eres entre todas las mujeres, y bendito es el fruto de tu vientre Jesús. Santa María, Madre de Dios, ruega, Señora, por nosotros pecadores, ahora y en la hora de nuestra muerte. Amén. Gloria al Padre, al Hijo y al Espíritu Santo, como era en un principio, ahora y siempre, por los siglos de los siglos. Amén. María, Madre de Gracia y Madre de Misericordia en la vida y en la muerte, ampáranos, Gran Señora. Oh Jesús mío, perdona nuestros pecados, líbranos del fuego del infierno y lleva al cielo a todas las almas. Socorre especialmente a las más necesitadas de tu divina misericordia. Amén. Este misterio doloroso, la coronación de espinas de nuestro Señor Jesucristo. Los verdugos clavan agudas espinas en la cabeza de Jesús. Su rostro queda bañado en sangre. Padre nuestro que estás en el cielo, santificado sea tu nombre. Venga a nosotros tu reino. Hágase, Señor, tu voluntad en la tierra como en el cielo. Danos hoy nuestro pan de cada día. Perdona nuestras ofensas como también nosotros perdonamos a los que nos ofenden. No nos dejes caer en tentación y líbranos del mal. Amén. Dios te salve, María, llena eres de gracia. El Señor es contigo, bendita tú eres entre todas las mujeres. Y bendito es el fruto de tu vientre, Jesús. Santa María, Madre de Dios, ruega por nosotros pecadores, ahora y en la hora de nuestra muerte. Amén. Dios te salve, María, llena eres de gracia, el Señor es contigo, bendita tú eres entre todas las mujeres, y bendito es el fruto de tu vientre, Jesús. Santa María, Madre de Dios, ruega por nosotros pecadores, ahora y en la hora de nuestra muerte. Amén. Dios te salve María, llena eres de gracia, el Señor es contigo, bendita tú eres entre todas las mujeres, y bendito es el fruto de tu vientre Jesús. Santa María, Madre de Dios, ruega por nosotros pecadores, ahora y en la hora de nuestra muerte. Amén. Dios te salve María, llena eres de gracia, el Señor es contigo, bendita tú eres entre todas las mujeres, y bendito es el fruto de tu vientre Jesús. Santa María, Madre de Dios, ruega por nosotros pecadores, ahora y en la hora de nuestra muerte. Amén. Dios te salve María, llena eres de gracia, el Señor es contigo, bendita tú eres entre todas las mujeres y bendito es el fruto de tu vientre Jesús. Santa María, Madre de Dios, ruega, Señora, por nosotros los pecadores, ahora y en la hora de nuestra muerte. Amén. Dios te salve María, llena eres de gracia, el Señor es contigo, bendita tú eres entre todas las mujeres y bendito es el fruto de tu vientre Jesús. Santa María, Madre de Dios, ruega por nosotros pecadores, ahora y en la hora de nuestra muerte. Amén. Dios te salve María, llena eres de gracia, el Señor es contigo. Bendita tú eres entre todas las mujeres y bendito es el fruto de tu vientre Jesús. Santa María, Madre de Dios, ruega por nosotros pecadores, ahora y en la hora de nuestra muerte. Amén. Dios te salve María, llena eres de gracia, el Señor es contigo, bendita tú eres entre todas las mujeres, y bendito es el fruto de tu vientre Jesús. Santa María, Madre de Dios, ruega por nosotros pecadores, ahora y en la hora de nuestra muerte. Amén. Gloria al Padre, y al Hijo, y al Espíritu
Santo, como era en un principio, es ahora y siempre, por los siglos de los siglos. Amén. María, Madre de Gracia, Madre de Misericordia, en la vida y en la muerte, ampáranos, oh gran Señor. Oh Jesús mío, perdona nuestros pecados, líbranos del fuego del infierno, lleva al cielo a todas las almas. Socorre especialmente a las más necesitadas de tu divina misericordia. Amén. Cuarto misterio doloroso, el camino de Jesucristo hacia el Calvario, cargando la cruz. Jesús, abrazado de su cruz, camina con amor hacia el Calvario. María le busca y por fin le encuentra. Sus corazones se parten de dolor, pero siguen su camino de amargura. Padre nuestro que estás en el cielo, santificado sea tu nombre. Venga a nosotros tu reino. Hágase tu voluntad en la tierra como en el cielo. Danos hoy nuestro pan de cada día. Perdona nuestras ofensas como también nosotros perdonamos a los que nos ofenden. No nos dejes caer en tentación y líbranos del mal. Amén. Dios te salve María, llena eres de gracia. El Señor es contigo. Bendita tú eres entre todas las mujeres. Y bendito es el fruto de tu vientre, Jesús. Santa María, Madre de Dios, ruega por nosotros pecadores, ahora y en la hora de nuestra muerte. Amén. Dios te salve María, llena eres de gracia, el Señor es contigo. Bendita tú eres entre todas las mujeres. Y bendito es el fruto de tu vientre, Jesús. Santa María, Madre de Dios, ruega por nosotros pecadores, ahora y en la hora de nuestra muerte. Amén. Dios te salve María, llena eres de gracia, el Señor es contigo. Bendita tú eres entre todas las mujeres y bendito es el fruto de tu vientre, Jesús. Santa María, Madre de Dios, ruega por nosotros pecadores, ahora y en la hora de nuestra muerte. Amén. Dios te salve María, llena eres de gracia, el Señor es contigo, bendita tú eres entre todas las mujeres, y bendito es el fruto de tu vientre, Jesús. Santa María, Madre de Dios, ruega por nosotros pecadores, ahora y en la hora de nuestra muerte. Amén. Dios te salve María, llena eres de gracia, el Señor es contigo, bendita tú eres entre todas las mujeres, y bendito es el fruto de tu vientre, Jesús. Santa María, Madre de Dios, ruega por nosotros pecadores, ahora y en la hora de nuestra muerte. Amén. Dios te salve María, llena eres de gracia, el Señor es contigo, bendita tú eres entre todas las mujeres. Y bendito es el fruto de tu vientre, Jesús. Santa María, Madre de Dios, ruega por nosotros pecadores, ahora y en la hora de nuestra muerte. Amén. Dios te salve María, llena eres de gracia, el Señor es contigo. Bendita tú eres entre todas las mujeres, y bendito es el fruto de tu vientre, Jesús. Santa María, Madre de Dios, ruega por nosotros pecadores, ahora y en la hora de nuestra muerte. Amén. Dios te salve María, llena eres de gracia, el Señor es contigo, bendita tú eres entre todas las mujeres, y bendito es el fruto de tu vientre, Jesús. Santa María, Madre de Dios, ruega por nosotros pecadores, ahora y en la hora de nuestra muerte. Amén. Dios te salve María, llena eres de gracia, el Señor es contigo, bendita tú eres entre todas las mujeres, y bendito es el fruto de tu vientre, Jesús. Santa María, Madre de Dios, ruega por nosotros pecadores, ahora y en la hora de nuestra muerte. Amén.
Dios te salve María, llena eres de gracia, el Señor es contigo, bendita tú eres entre todas las mujeres, y bendito es el fruto de tu vientre, Jesús. Santa María, Madre de Dios, ruega, Señora, por nosotros los pecadores, ahora y en la hora de nuestra muerte. Amén. Gloria al Padre, al Hijo y al Espíritu Santo, como era en un principio, es ahora y siempre, por los siglos de los siglos. Amén. María, Madre de Gracia, Madre de Misericordia, en la vida y en la muerte, ampáranos, oh Gran Señora. Oh Jesús mío, perdona nuestros pecados, líbranos del fuego del infierno, lleva al cielo a todas las almas. Socorre especialmente a las más necesitadas de tu divina misericordia. Amén. Quinto misterio doloroso, la crucifixión y muerte de nuestro Señor Jesucristo. Después de 3 horas de agonía, clavado en la cruz, ultrajado, blasfemado, muere Jesús. María de pie le acompaña y lo ofrece al Padre por nosotros pecadores. Padre nuestro que estás en el cielo, santificado sea tu nombre. Venga a nosotros tu reino, hágase, Señor, tu voluntad, así en la tierra como en el cielo. Danos hoy nuestro pan de cada día y perdona nuestras ofensas, como también nosotros perdonamos a los que nos ofenden. No nos dejes caer en tentación y líbranos del mal. Amén. Dios te salve María, llena eres de gracia, el Señor es contigo, bendita tú eres entre todas las mujeres, y bendito es el fruto de tu vientre, Jesús. Santa María, Madre de Dios, ruega por nosotros pecadores, ahora y en la hora de nuestra muerte. Amén. Dios te salve María, llena eres de gracia, el Señor es contigo, bendita tú eres entre todas las mujeres, y bendito es el fruto de tu vientre, Jesús. Santa María, Madre de Dios, ruega, Señora, por nosotros los pecadores, ahora y en la hora de nuestra muerte. Amén. Dios te salve, María, llena eres de gracia, el Señor es contigo, bendita tú eres entre todas las mujeres, y bendito es el fruto de tu vientre, Jesús. Santa María, Madre de Dios, ruega por nosotros pecadores, ahora y en la hora de nuestra muerte. Amén. Dios te salve María, llena eres de gracia, el Señor es contigo, bendita tú eres entre todas las mujeres, y bendito es el fruto de tu vientre, Jesús. Santa María, Madre de Dios, ruega por nosotros pecadores, ahora y en la hora de nuestra muerte. Amén. Dios te salve María, llena eres de gracia, el Señor es contigo, bendita tú eres entre todas las mujeres, y bendito es el fruto de tu vientre, Jesús. Santa María, Madre de Dios, ruega, Señora, por nosotros los pecadores, ahora y en la hora de nuestra muerte. Amén. Dios te salve María, llena eres de gracia, el Señor es contigo, bendita tú eres entre todas las mujeres, y bendito es el fruto de tu vientre, Jesús. Santa María, Madre de Dios, ruega por nosotros pecadores, ahora y en la hora de nuestra muerte. Amén. Dios te salve María, llena eres de gracia, el Señor es contigo. Bendita tú eres entre todas las mujeres, y bendito es el fruto de tu vientre, Jesús. Santa María, Madre de Dios, ruega, Señora, por nosotros los pecadores, ahora y en la hora de nuestra muerte. Amén. Dios te salve, María, llena eres de gracia, el Señor es contigo. Bendita tú eres entre todas las mujeres, y bendito es el fruto de tu vientre, Jesús. Santa María, Madre de Dios, ruega, Señora, por nosotros los pecadores,

y en la hora de nuestra muerte. Amén. Dios te salve María, llena eres de gracia, el Señor es contigo, bendita tú eres entre todas las mujeres, y bendito es el fruto de tu vientre, Jesús. Santa María, Madre de Dios, ruega, Señora, por nosotros los pecadores, ahora y en la hora de nuestra muerte. Amén. Dios te salve María, llena eres de gracia, el Señor es contigo, bendita tú eres entre todas las mujeres, y bendito es el fruto de tu vientre, Jesús. Santa María, Madre de Dios, ruega, Señora, por nosotros los pecadores, ahora y en la hora de nuestra muerte. Amén. Gloria al Padre, al Hijo y al Espíritu Santo, como era en un principio, es ahora y siempre, por los siglos de los siglos. Amén. María, Madre de Gracia, Madre de Misericordia, en la vida y en la muerte, ampáranos, oh Gran Señora. Oh Jesús mío, perdona nuestros pecados, líbranos del fuego del infierno, lleva al cielo a todas las almas, socorre especialmente a las más necesitadas de tu divina misericordia. Amén. Oh soberano santuario, Madre del Verbo Eterno, libra, Virgen del Infierno, los que rezamos tu Santo Rosario. Emperatriz poderosa de los mortales, consuelo, ábrenos, Virgen, el cielo con una muerte dichosa y danos pureza de alma, tú que eres tan poderosa. Padre nuestro que estás en el cielo, santificado sea tu nombre, venga a nosotros tu reino. Hágase, Señor, tu voluntad, así en la tierra como en el cielo. El pan nuestro de cada día, danos hoy, perdona nuestras ofensas, como también nosotros perdonamos a los que nos ofenden. No nos dejes caer en tentación y líbranos del mal. Amén. Dios te salve, María Santísima, hija de Dios Padre, Virgen Purísima, antes del parto. En tus manos encomendamos nuestra fe para que la ilumines. Llena eres de gracia, el Señor es contigo. Bendita tú eres entre todas las mujeres y bendito es el fruto de tu vientre, Jesús. Santa María, Madre de Dios, ruega, Señora, por nosotros pecadores, ahora y en la hora de nuestra muerte. Amén. Dios te salve, María Santísima, Madre de Dios, Hijo, Virgen Purísima en el parto. En tus manos encomendamos nuestra esperanza para que la alientes. Llena eres de gracia, el Señor es contigo, bendita tú eres entre todas las mujeres y bendito sea el fruto de tu vientre, Jesús. Santa María, Madre de Dios, ruega, Señora, por nosotros los pecados, ahora y en la hora de nuestra muerte. Amén. Dios te salve, María Santísima, esposa de Dios Espíritu Santo, Virgen Purísima después del parto, en tus manos encomendamos nuestra caridad para que la inflames. Llena eres de gracia, el Señor es contigo, bendita tú eres entre todas las mujeres y bendito es el fruto de tu vientre, Jesús. Santa María, Madre de Dios, ruega, Señora, por nosotros los pecadores, ahora y en la hora de nuestra muerte. Amén. Dios te salve, María Santísima, templo, trono y sagrario de la Santísima Trinidad, Virgen concebida sin la culpa original. Dios te salve, Reina y Madre, Madre de misericordia, vida, dulzura y esperanza nuestra. Dios te salve, a ti llamamos los desterrados, hijos de Eva. A ti suspiramos, gimiendo y llorando en este valle de lágrimas. Ea pues, Señora abogada nuestra, vuelve a nosotros esos tus ojos misericordiosos. Y después de este destierro, muéstranos a Jesús, fruto bendito de tu vientre, oh clemente, oh piadosa, oh dulce, siempre Virgen María, ruega por nosotros, Santa Madre de Dios, para que seamos dignos de alcanzar las divinas gracias y promesas de nuestro Señor Jesucristo.

Señor, ten piedad de nosotros. Señor, ten piedad de nosotros. Cristo, ten piedad de nosotros. Cristo, ten piedad de nosotros. Señor, ten piedad de nosotros. Señor, ten piedad de nosotros. Cristo, óyenos. Cristo, óyenos. Cristo, escúchanos. Cristo, escúchanos. Padre celestial, que eres Dios, ten piedad de nosotros. Hijo redentor del mundo, que eres Dios, ten piedad de nosotros. Espíritu Santo, que eres Dios, ten piedad de nosotros. Santísima Trinidad, que eres un solo Dios, ten piedad de nosotros. Santa María, ruega por nosotros. Santa Madre de Dios, ruega por nosotros. Santa Virgen de las Vírgenes, ruega por nosotros. Madre de Jesucristo, ruega por nosotros. Madre de la Iglesia, ruega por nosotros. Madre de la Divina Gracia, ruega por nosotros. Madre Purísima, ruega por nosotros. Madre Castísima, ruega por nosotros. Madre sin mancha, ruega por nosotros. Madre Inmaculada, ruega por nosotros. Madre Amable, ruega por nosotros. Madre Admirable, ruega por nosotros. Madre del Buen Consejo, ruega por nosotros. Madre del Creador, ruega por nosotros. Madre del Salvador, ruega por nosotros. Virgen Prudentísima, ruega por nosotros. Virgen Venerable, ruega por nosotros. Virgen Laudable, ruega por nosotros. Virgen Poderosa, ruega por nosotros. Virgen Clemente, ruega por nosotros. Virgen Fiel, ruega por nosotros. Espejo de Justicia, ruega por nosotros. Templo de la Sabiduría, ruega por nosotros. Causa de nuestra alegría, ruega por nosotros. Vaso Espiritual, ruega por nosotros. Vaso Honorable, ruega por nosotros. Vaso Insigne de Devoción, ruega por nosotros. Rosa Mística, ruega por nosotros. Torre de David, ruega por nosotros. Torre de Marfil, ruega por nosotros. Casa de Oro, ruega por nosotros. Arca de la Alianza, ruega por nosotros. Puerta del Cielo, ruega por nosotros. Estrella de la Mañana, ruega por nosotros. Salud de los enfermos, ruega por nosotros. Refugio de los pecadores, ruega por nosotros. Consuelo de los afligidos, ruega por nosotros. Reina de auxilio de los cristianos, ruega por nosotros. Reina de los ángeles, ruega por nosotros. Reina de los patriarcas, ruega por nosotros. Reina de los profetas, ruega por nosotros. Reina de los apóstoles, ruega por nosotros. Reina de los mártires, ruega por nosotros. Reina de los confesores, ruega por nosotros. Reina de las vírgenes, ruega por nosotros. Reina de todos los santos, ruega por nosotros. Reina concebida sin mancha de pecado original, ruega por nosotros. Reina asunta al cielo, ruega por nosotros. Reina del Santísimo Rosario, ruega por nosotros. Reina de la Familia, ruega por nosotros. Reina Emperatriz de América, ruega por nosotros. Reina de la Paz, ruega por nosotros. Cordero de Dios, quita los pecados del mundo, perdónanos, Señor. Cordero de Dios, quita los pecados del mundo, escúchanos, Señor. Cordero de Dios, quita los pecados del mundo, ten piedad y misericordia de nosotros. Bajo tu amparo nos acogemos, Santa Madre de Dios. No desprecies las súplicas que te hacemos en nuestras necesidades. Antes bien, líbranos de todos los peligros, oh Virgen gloriosa y bendita. Ruega por nosotros, Santa Madre de Dios, para que seamos dignos de alcanzar las promesas de nuestro Señor Jesucristo. Amén. Oremos, suplicamos que, Señor Dios, que nos concedas a nosotros, tus siervos, gozar de perpetua salud, de alma y de cuerpo, y por la intercesión gloriosa de la Bienaventurada Virgen María, líbranos de la tristeza presente.
cosas de la eterna gloria, por Cristo nuestro Señor. Amén. Por estos misterios santos de que hemos hecho recuerdo, te pedimos, oh María, de la fe ante el aumento, la exaltación de la Iglesia, del Papa, el mejor acierto de la nación mexicana, la unión y el feliz gobierno. Que el gentil conozca a Dios, que el hereje vea sus hierros, ellos y todos los pecadores tengamos arrepentimiento, que los cautivos cristianos sean libres del cautiverio. Goce puerto el navegante de salud a los enfermos y que en el purgatorio logren las ánimas refrigerio y que este santo de Dios tenga aumento tan completo en toda la cristiandad que alcancemos por su medio el ir y alabar a Dios y gozar de su compañía en el cielo. Amén. Ave María Purísima del Servicio, sin pecado original concebido. Oh Señora mía, oh Madre mía, yo me ofrezco enteramente a vos y en prueba de mi fiel afecto me consagro en este día y para siempre. Mis ojos, mis oídos, mi lengua, mi corazón, en una palabra, todo mi ser, ya que soy toda vuestra, oh Madre de bondad. Guárdame y defiéndeme como cosa y posesión vuestra. Amén. Dulce Madre, no te alejes de tu vista, de nosotros jamás apartes y solo nunca nos dejes, ya que nos proteges tanto. Como verdadera Madre, cúbrenos con tu manto y haz que nos bendiga el Padre, el Hijo y el Espíritu Santo. Amén, amén, amén.

en el cielo y en la tierra, sea por siempre bendito y alabado el corazón amoroso de Jesús sacramentado. En el cielo y en la tierra, sea por siempre bendito y alabado el corazón amoroso de Jesús sacramentado. En el cielo y en la tierra, sea por siempre bendito y alabado el corazón amoroso de Jesús sacramentado. Padre nuestro que estás en el cielo, santificado sea tu nombre. Venga a nosotros tu reino. Hágase tu voluntad en la tierra como en el cielo. Danos hoy nuestro pan de cada día. Perdona nuestras ofensas, como también nosotros perdonamos a los que nos ofenden. No nos dejes caer en la tentación y líbranos de todo mal. Oh Jesús, mi dulce amigo, cuatro cosas hoy te pido con mucha necesidad: valor para sufrir, fuerza para trabajar, paciencia para soportar las penas que han de venir y me han de mortificar, temperamento sereno para poder resolver las cosas con santa calma y así tener en el alma perfecta tranquilidad. Esto tengo que pedirte, oh mi Jesús adorado, en este día consagrado, para adorarte y servirte. Amén. Oh Jesús mío, perdona nuestros pecados, líbranos del fuego del infierno, lleva al cielo a todas las almas y socorre especialmente a las más necesitadas de tu divina misericordia. Amén. Dios te salve María, llena eres de gracia, el Señor es contigo. Bendita eres entre todas las mujeres y bendito es el fruto de tu vientre, Jesús. Santa María, Madre de Dios y Madre nuestra, ruega por nosotros los pecadores, ahora y en la hora de nuestra muerte. Amén. San Miguel Arcángel, defiéndenos en la lucha. Sé nuestro amparo contra la perversidad y las acechanzas del demonio. Que Dios manifieste sobre él su poder es nuestra humilde súplica. Y tú, oh príncipe de la milicia celestial, con la fuerza que Dios te ha conferido, arroja al infierno a Satanás y a los demás espíritus malignos que vagan por el mundo para la perdición de las almas. Amén. Ángel custodio, ya que la soberana piedad te ha encomendado a mí, alúmbrame, guárdame, rígeme, gobiérname. Amén. Dulce Madre, no te alejes, tu vista de mí no apartes. Ven conmigo a todas partes y solos nunca nos dejes. Ya que nos proteges tanto como verdadera Madre, haz que nos bendiga el Padre y el Hijo y el Espíritu Santo. Amén. Buenos días, hermanos. Los invito a rezar las laudes, que son alabanzas al Señor. Hoy, viernes 31 de julio del año 2026, estamos en el viernes de la 17ª semana de tiempo ordinario. Es día de San Ignacio de Loyola, es memoria. Vamos a utilizar los salmos y cánticos del viernes de la semana 1 y las lecturas están en las páginas 637 y en las páginas 1570-1571 de la Liturgia de las Horas. El color a utilizar el día de hoy
es el color blanco. Por la señal de la Santa Cruz de nuestros enemigos, líbranos, Señor Dios nuestro, en el nombre del Padre, y del Hijo, y del Espíritu Santo. Amén. Señor, abre mis labios, y mi boca proclamará tu alabanza. Dios mío, ven en mi auxilio. Señor, date prisa en socorrerme. Gloria al Padre, y al Hijo, y al Espíritu Santo, como era en el principio, ahora y siempre, por los siglos de los siglos. Amén. Himno. Edificaste una torre para tu huerta florida, un lagar para tu vino y, para el vino, una viña. La viña no dio uvas, ni el lagar buena bebida, solo racimos amargos y zumos de amarga tinta. Edificaste una torre, Señor, para tu guarida, un huerto de dulces frutos, una noria de aguas limpias, un blanco silencio de horas y un verde beso de brisas. Y esta casa, que es tu torre, este mi cuerpo de arcilla, esta sangre que es tu sangre y esta herida que es tu herida, te dieron frutos amargos, amargas uvas y espinas. Rompe, Señor, tu silencio, rompe tu silencio y grita, que mi lagar enrojezca cuando tu planta lo pise y que tu mesa se endulce.

Antífona invitatoria. Dad gracias al Señor, porque es eterna su misericordia. Salmo 94. Venid, aclamemos al Señor, demos vítores a la roca que nos salva. Entremos a su presencia dándole gracias, aclamándolo con cantos. Porque el Señor es un Dios grande, soberano de todos los dioses. Tiene en su mano las cimas de la tierra, son suyas las cumbres de los montes. Suyo es el mar, porque Él lo hizo, la tierra firme que modelaron sus manos. Venid, postrémonos por tierra, bendiciendo al Señor, Creador nuestro, porque Él es nuestro Dios y nosotros su pueblo, el rebaño que Él guía. Ojalá escuchéis hoy su voz, no endurezcáis el corazón como en Meribá, como el día de Masá en el desierto, cuando vuestros padres me pusieron a prueba y dudaron de mí, aunque habían visto mis obras. Durante 40 años, aquella generación me repugnó y dije: es un pueblo de corazón extraviado que no reconoce mi camino. Por eso he jurado en mi cólera que no entrarán en mi descanso. Gloria al Padre, y al Hijo, y al Espíritu Santo, como era en el principio, ahora y siempre, por los siglos de los siglos. Amén. Dad gracias al Señor, porque es eterna su misericordia. Antífona 1. Aceptarán los sacrificios, ofrendas y holocaustos sobre tu altar, Señor. Salmo 50. Misericordia, Dios mío, por tu bondad, por tu inmensa compasión, borra mi culpa, lava del todo mi delito, limpia mi pecado, pues yo reconozco mi culpa. Tengo siempre presente mi pecado. Contra ti solo pequé, cometí la maldad que aborreces. En la sentencia tendrás razón, en el juicio brillará tu rectitud. Mira que en la culpa nací, pecador me concibió mi madre. Te gusta un corazón sincero y en mi interior me inculcas sabiduría. Rocíame con el hisopo, quedaré limpio. Lávame, quedaré más blanco que la nieve. Hazme oír el gozo y la alegría, que se alegren los huesos quebrantados. Aparta de mi pecado tu vista, borra en mí toda culpa. Oh Dios, crea en mí un corazón puro, renuévame por dentro con espíritu firme. No me arrojes lejos de tu rostro, no me quites tu santo espíritu. Devuélveme la alegría de tu salvación, afiánzame con espíritu generoso. Enseñaré a los malvados tus caminos, los pecadores volverán a ti. Líbrame de la sangre, oh Dios, Dios salvador mío, y cantará mi lengua tu justicia. Señor, me abrirás los labios y mi boca proclamará tu alabanza. Los sacrificios no te satisfacen, si te ofreciera un holocausto no lo querrías. Mi sacrificio es un espíritu quebrantado, un corazón quebrantado y humillado, tú no lo desprecias. Señor, por tu bondad, favorece a Sión, reconstruye las murallas de Jerusalén, entonces aceptará los sacrificios rituales, ofrendas y holocaustos. Sobre tu altar se inmolarán novillos. Gloria al Padre, y al Hijo, y al Espíritu Santo,
como es.

Era en el principio, ahora y siempre, por los siglos de los siglos. Amén. Aceptará los sacrificios, ofrendas y holocaustos sobre tu altar, Señor. Antífona 2. Con el Señor triunfará y se gloriará la estirpe de Israel. Cántico de Isaías.

Es verdad, tú eres un Dios escondido, el Dios de Israel, el Salvador. Se avergüenzan y se sonrojan todos por igual. Se van avergonzados los fabricantes de ídolos. Mientras el Señor salva a Israel con una salvación perpetua, para que no se avergüencen y se sonrojen nunca jamás. Así dice el Señor, Creador del cielo. Él es Dios. Él modeló la tierra, la fabricó y la afianzó. No la creó vacía, sino que la formó habitable. Yo soy el Señor y no hay otro. No te hablé escondidas en un país tenebroso. No dije a la estirpe de Jacob, buscadme en el vacío. Yo soy el Señor que pronuncia sentencia y declara lo que es justo. Reunid, venid, acercaos justos supervivientes de las naciones. No discurren los que llevan su ídolo de madera y rezan a un Dios que no puede salvar. Declarad, aducid pruebas, que deliberen juntos. ¿Quién anunció esto desde antiguo? ¿Quién lo predijo desde entonces? ¿No fui yo el Señor? No hay otro Dios fuera de mí. Yo soy un Dios justo y salvador, y no hay ninguno más. Volveos hacia mí para salvaros, confines de la tierra, pues yo soy Dios y no hay otro. Yo juro por mi nombre, de mi boca sale una sentencia, una palabra irrevocable. Ante mí se doblará toda rodilla, por mí jurará toda lengua. Dirán, solo el Señor tiene la justicia y el poder. A Él vendrán avergonzados los que se enardecían contra Él. Con el Señor triunfará y se gloriará la estirpe de Israel. Gloria al Padre, y al Hijo, y al Espíritu Santo, como era en el principio, ahora y siempre, por los siglos de los siglos. Amén. Con el Señor triunfará y se gloriará la estirpe de Israel. Antífona 3. Entrad en la presencia del Señor con aclamaciones. Salmo 99. Aclama al Señor tierra entera, servid al Señor con alegría, entrad en su presencia con aclamaciones. Sabed que el Señor es Dios, que Él nos hizo y somos suyos, su pueblo y ovejas de su rebaño. Entrad por sus puertas con acción de gracias, por sus atrios con himnos, dándole gracias y bendiciendo su nombre. El Señor es bueno, su misericordia es eterna, su fidelidad por todas las edades. Gloria al Padre, y al Hijo, y al Espíritu Santo, como era en el principio, ahora y siempre, por los siglos de los siglos. Amén. Entrad en la presencia del Señor con aclamaciones. De la carta a los Efesios.

No salga de vuestra boca palabra desedificante, sino la que sirve para la necesaria edificación, comunicando la gracia a los oyentes, y no provoquéis más el Santo Espíritu de Dios, con el cual fuisteis marcados para Él el día de la redención. Desterrad de entre vosotros todo exacerbamiento, animosidad, ira, pendencia, insulto y toda clase de maldad. Sed, por el contrario, bondadosos y compasivos unos con otros, y perdonaos mutuamente, como también Dios os ha perdonado en Cristo. Palabra de Dios. Te alabamos, Señor. Responsorio breve. En la mañana, hazme escuchar tu gracia. Indícame el camino que he de seguir. Hazme escuchar tu gracia. Gloria al Padre, y al Hijo, y al Espíritu Santo. En la mañana, hazme escuchar tu gracia. Del libro de Job. El Señor se dirigió a Job y le dijo: ¿quiere el censor discutir con el Todopoderoso? El que critica a Dios, que responda. Job respondió al Señor: he hablado a la ligera, ¿qué replicaré? Me llevaré la mano a la boca, he hablado una vez y no insistiré dos veces, ya nada añadiré. El Señor replicó a Job desde la tormenta: si eres hombre cabal, ciñe tu cintura, voy a interrogarte y tú responderás. ¿Te atreves a violar mi derecho y condenarme para quedar tú así justificado? Si un brazo tienes tú como el de Dios, y si atruena tu voz como la suya, revístete de gloria y majestad, y cúbrete de fasto y esplendor. Derrama la avenida de tu cólera y abate con tus ojos al soberbio. Consola tu mirada al arrogante, aplasta a los malvados, entiérralos juntos en el polvo y encadénalos a todos en la tumba. Entonces yo mismo exclamaré: tu diestra te ha dado la victoria. Job respondió al Señor: reconozco que lo puedes todo, que ningún plan es imposible para ti. Era yo el que empeñaba tus designios con palabras insensatas. Hablé de maravillas que me exceden, de grandezas que no puedo comprender. Yo te conocía solo de oídas, mas ahora te han visto ya mis ojos. Por eso retracto mis palabras, me arrepiento en el polvo y la ceniza. Palabra de Dios. Te alabamos, Señor. Responsorio. Yo te conocía solo de oídas, Señor, mas ahora te han visto ya mis ojos. Por eso retracto mis palabras, me arrepiento en el polvo y la ceniza. He hablado una vez y no insistiré, dos veces ya nada añadiré, que me llevare la mano a la boca. Me arrepiento en el polvo y la ceniza.

de los hechos de San Ignacio recibidos por Luis Goncalves de labios del mismo santo. Ignacio era muy aficionado a los llamados libros de caballerías, narraciones llenas de historias fabulosas e imaginarias.

cuando se sintió restablecido, pidió que le trajeran algunos de esos libros para entretenerse, pero no halló en su casa ninguno. Entonces le dieron para leer un libro llamado Vida de Cristo y otro que tenía por título Flos Santorum, escritos en su lengua materna. Con la frecuente lectura de las obras, empezó a sentir algún interés por las cosas que en ellas trataban. A intervalos volvía su pensamiento a lo que había leído en tiempos pasados y entretenía su imaginación con el recuerdo de las vanidades que habitualmente retenían su atención durante su vida anterior. Pero entre tanto iba actuando también la misericordia divina, inspirando en su ánimo otros pensamientos, además de los que suscitaba en su mente y lo que acababa de leer. En efecto, al leer la vida de Jesucristo o de los santos, a veces se ponía a pensar y se preguntaba a sí mismo: ¿y si yo hiciera lo mismo que San Francisco o que Santo Domingo? Y así, su mente estaba siempre activa. Estos pensamientos duraban mucho tiempo, hasta que, distraído por cualquier motivo, volvía a pensar también por su largo tiempo en las cosas vanas y mundanas. Esta sucesión de pensamientos duró bastante tiempo, pero había una diferencia, y es que cuando pensaba en las cosas del mundo, ello le producía de momento un gran placer. Pero cuando, hastiado, volvía a la realidad, se sentía triste y árido de espíritu. Por el contrario, cuando pensaba en la posibilidad de imitar las austeridades de los santos, no solo entonces experimentaba un intenso gozo, sino que además tales pensamientos lo dejaban lleno de alegría. De esta diferencia él no se daba cuenta ni le daba importancia, hasta que un día se le abrieron los ojos del alma y comenzó a admirarse de esta diferencia que experimentaba en sí mismo, que mientras una clase de pensamiento lo dejaban triste, otros, en cambio, alegre. Y así fue como empezó a reflexionar seriamente en las cosas de Dios. Más tarde, cuando se dedicó a las prácticas espirituales, esta experiencia suya le ayudó mucho a comprender lo que sobre la discreción de espíritus enseñaría luego a los suyos. De los hechos de San Ignacio recibidos por Luis Goncalves, de labios del mismo santo. Responsorio: el que toma la palabra, que hable la palabra de Dios. El que se dedica al servicio, que lo haga en virtud del encargo recibido de Dios. Así, Dios será glorificado en todo por medio de Jesucristo. Ante todo, teneos una constante caridad unos con otros. Así Dios será glorificado en todo por medio de Jesucristo. Cántico evangélico. Ojalá tenga yo una íntima experiencia de Cristo, del poder de su resurrección y de la comunión con sus padecimientos. Del Evangelio según San Mateo. En aquel tiempo, Jesús llegó a su tierra y se puso a enseñar a la gente en la sinagoga, de tal forma que todos estaban asombrados y se preguntaban: ¿de dónde ha sacado esa sabiduría y esos poderes milagrosos? ¿Acaso no es este el hijo del carpintero?
No se llama María su madre y no son sus

sus hermanos Santiago, José, Simón y Judas? ¿Que no viven entre nosotros todas sus hermanas? ¿De dónde, pues, ha sacado todas estas cosas? Y se negaban a creer en él. Entonces Jesús les dijo: un profeta no es despreciado más que en su patria y en su casa. Y no hizo muchos milagros allí por la incredulidad de ellos. Palabra del Señor. Gloria a ti, Señor Jesús. Cántico de Zacarías. Bendito sea el Señor Dios de Israel, porque ha visitado y redimido a su pueblo, suscitándonos una fuerza de salvación en la casa de David, su siervo, según lo había predicho desde antiguo por boca de sus santos profetas. Es la salvación que nos libra de nuestros enemigos y de la mano de todos los que nos odian. Ha realizado así la misericordia que tuvo con nuestros padres, recordando su santa alianza y el juramento que juró a nuestro padre Abraham, para concedernos que, libres de temor, arrancados de la mano de los enemigos, le sirvamos con santidad y justicia en su presencia todos nuestros días. Y a ti, niño, te llamarán profeta del Altísimo, porque irás delante del Señor a preparar sus caminos, anunciando a su pueblo la salvación, el perdón de sus pecados. Por la entrañable misericordia de nuestro Dios, nos visitará el sol que nace de lo alto, para iluminar a los que viven en tiniebla y en sombra de muerte, para guiar nuestros pasos por el camino de la paz. Gloria al Padre, y al Hijo, y al Espíritu Santo, como era en el principio, ahora y siempre, por los siglos de los siglos. Amén. Ojalá tenga yo una íntima experiencia de Cristo, del poder de su resurrección y de la comunión con sus padecimientos. Preces, adoremos a Cristo que salvó al mundo con su cruz y supliquémosle diciendo: Señor, ten misericordia de nosotros. Señor Jesucristo, cuya claridad es nuestro sol y nuestro día, haz que, desde el amanecer, desaparezca de nosotros todo sentimiento malo. Señor, ten misericordia de nosotros. Vela, Señor, sobre nuestros pensamientos, palabras y obras, a fin de que nuestro día sea agradable ante tus ojos. Señor, ten misericordia de nosotros. Aparta nuestros pecados de nuestros pecados tu vista y borra en nosotros toda culpa. Señor, ten misericordia de nosotros. Por tu cruz y tu resurrección, llénanos del gozo del Espíritu Santo. Señor, ten misericordia de nosotros. Es el momento de hacer peticiones. Si alguien tiene alguna petición, puede hacerla en su corazón, que el Señor los escucha.

Señor Jesús, en esta mañana te quiero pedir por toda tu iglesia, por nuestro Papa León, por nuestro obispo José Francisco, por todos los obispos, los sacerdotes, los diáconos, los seminaristas,

las religiosas, los misioneros, por todas las personas consagradas a ti, Señor, y las que se quieren consagrar, y por todo tu pueblo santo. Tú, Señor, que los amas, bendícelos, acompáñalos, dales fortaleza, que tu divina providencia los asista en todas sus necesidades, y, Señor, regálales el sentirse amados por ti y que sepan que tú estás con ellos. Te lo pedimos, Señor. También, Señor, te quiero pedir por todos los gobiernos del mundo, por sus gobernantes, para que tú, Señor, les regales un corazón sensible, un corazón lleno del espíritu de amor y de servicio, un espíritu también con sabiduría, para que sepan amar y dirigir a sus pueblos, para que en sus pueblos se logre la hermandad, que haya armonía, que haya equidad, que haya libertad, y, Señor, que así se logre la paz en todo el mundo. Te lo pedimos, Señor. También, Señor, te quiero pedir por todos los enfermos del mundo, por los enfermos en los hospitales, en sus casas, en las calles, por todas las personas que están enfermas y están trabajando. Tú, Señor, que los amas, bendícelos, dales fortaleza. Y también, Señor, que sepan tú estás con ellos, y si es tu voluntad, concédeles la salud. Te lo pedimos, Señor. También, Señor, te quiero pedir por todas las familias del mundo, para que tú, Señor, seas el centro de ellas. Bendice a los padres con el espíritu de amor y de servicio, y regálales el amor a los hijos, para que sepan amar y ayudar a sus padres. Bendícelos y acompáñalos siempre. Te lo pedimos, Señor. También, Señor, te quiero pedir por todos los presos del mundo, por todas las personas que están privadas de su libertad, por todas las personas que están lejos de sus familias, por las que no te conocen, por todas las personas que no tienen trabajo, que no tienen qué comer, por las que viven en las calles, por las que están pasando por situaciones difíciles y no hayan cómo resolverlas. Tú, Señor, que eres todopoderoso, bendícelos. Que tu divina providencia los asista. Y, Señor, que todos se sientan amados por ti y que también sepan que estás con ellos. Te lo pedimos, Señor. También, Señor, te quiero pedir por todas las personas que están siguiendo la señal de María Visión y te han solicitado algo. Tú, Señor, que las conoces, bendícelas. Que tu divina providencia los asista en sus necesidades. Y, Señor, si es tu voluntad, concédeles eso que te han solicitado. Te lo pedimos, Señor. También, Señor, te quiero pedir por todo María Visión. Por María Visión en Italia, en Medjugorje, en Polonia, en Jerusalén, en Calcuta, en España, en Florida y por María Visión México, para que tú, Señor, nos bendigas y nos ayudes a saber amarte, a saber servirte y saber hacer tu voluntad. Te lo pedimos, Señor. También, Señor, te quiero pedir por las necesidades de Leticia y Cecilia Gómez Béjar, Mónica Mora, Guadalupe López López, Ricardo y Juanita Vilches, José Luis Villa Francis y su familia, por Rosa María de León, Adelaida Toache, Patricia Estrada Navarrete, Ana Cristina López, Trinidad Olivares, Teresa Ochoa, Edith Plasencia, Paola Edith Blanco, Mauricio Vilches Gómez, Beatriz Franco Franco, Irene Barraza, Guadalupe Barraza, Guadalupe Montero, Maricruz Torres Torres, Silvia López Peña, Daniel Alberto González Ochoa, por Diego Saúl Cortés Padilla, por Eva Anaya Aro, Carlos Abundis Castillo, Adriana Cervantes Toache, Leticia Blanco de Alba, Óscar Vázquez del Mercado,
Elizabeth Abundis Curiel, Leticia Flores Sánchez, Olivia Díaz Contreras, José Guadalupe González, por Jenny Oseguera, Carlos Oseguera, Manuel Alberto González, José Hernández, Marco Antonio Salgado, Alicia Delgado Ballín, Carmen Verdugo Piña, María de los Ángeles Rivera, por Alma de Michoacán, David Virgen Hernández, Teodora Adriano Jiménez, Alan Gutiérrez Cárdenas, Rogelio Moreno, María Paz Vargas Mendoza, por Juan Ramírez Juárez, Silvia López Peña, Humberto Rivera, Héctor Santiago Carrillo, Ana Karina Guzmán Orozco, María del Carmen Ortiz Ramírez, por Isabel Olmos, Fernando Hernández, Mercedes Valdés, Marta Millán, Irán Velázquez Baños, por las familias Burillo Alemán, Aceves Hernández, Blanco Rubio, Pérez Barbosa, Hernández Rodríguez, Estrada Zambrano, de León Becerra, por Paola, Andrea y Héctor, por la familia Valdés Manzano, Chávez Mejía, Lozano Muñoz, García de Santos, Camarillo Baeza, Abundis Curiel, Hernández López, Cerda López, Villarreal Velarde, Espinosa López, Rivera Loza, Loza Lezama, Flores Arroyo, Valtierra Villa, Villa Galván, Kelly Galindo, De la Cruz Moreno, García Monteros, Quirós Navarro, Gallegos Torres, Gallegos Hernández, Martínez Silva, Miranda Huerta, Virgen Adriano, Valtierra Villa, Villa Galván, Hinojosa Granados, Granados Aguilar, Cepeda Muñoz, González Macera, González Vargas, Aguilar Márquez, por la salud de María de Lourdes Rivera Quesada, de Efrén Aceves Hernández, de Ángel Antonio Gustavo, Genoveva Martínez, María de la Cruz Martínez, María Juanita Huerta, Sandra Aguilar Pérez, Norma Aguilar, Hilda Figueroa Cuevas, Josefina Valencia Zamora, Katia Serrano, Carmen Rodríguez López, Marcos Alvarado Rodríguez, Juan Antonio Alvarado Rodríguez, Victoria Orozco, Victoria Cerna, Martín Orozco Ávila, Mía Valentina Coronado, José Hernández, Marco Antonio Salgado Hernández, Rita Vargas Mendoza, Ana Celina Rubalcaba Castellanos, Leonardo de León, Jonathan Daniel Orozco Bañuelos, por Ania Isabela Velázquez Martínez, por el eterno descanso de Miguel Hernández Gutiérrez, Ramón Cervantes Barraza, Delfina Corcuera Garza, Blas López Montes de Oca, Martín Ramírez Martínez, María de los Ángeles Sierra Huerta, Ernesto Blanco Valenzuela, Francisco Javier Blanco Aldrete, también por María Orozco Muñiz y por todas las almas del purgatorio. Te lo pedimos, Señor. Ya que somos hijos de Dios, oremos a nuestro Padre como Cristo nos enseñó. Padre nuestro, que estás en el cielo, santificado sea tu nombre. Venga a nosotros tu reino. Hágase tu voluntad en la tierra como en el cielo. Danos hoy nuestro pan de cada día. Perdona nuestras ofensas, como también nosotros perdonamos a los que nos ofenden. No nos dejes caer en la tentación y líbranos de todo mal. Oración. Señor Dios, que suscitaste en tu iglesia a San Ignacio de Loyola para que extendiera más la gloria de tu nombre, concédenos que, a imitación suya y apoyados en su auxilio, libremos también en la tierra el noble combate de la fe, para que merezcamos ser coronados juntamente con Él en el cielo. Por nuestro Señor Jesucristo, tu Hijo, que contigo vive y reina en la unidad del Espíritu Santo y es Dios por los siglos de los siglos. Amén. Que el Señor nos bendiga, nos guarde de todo mal y nos lleve a la vida eterna.
Amén.

Señor Jesús, en esta mañana te quiero dar gracias por el amor que nos tienes. Te quiero dar gracias por este nuevo día, por la oportunidad que nos das de poder acercarnos a ti. Gracias, Señor, por todo lo que haces. Gracias, Virgen María, por también ser nuestra madre. Gracias porque nos amas. Gracias porque también nos ayudas a llegar a tu Hijo Jesús. Gracias, Virgen María. Gracias, Señor Jesús. Jesús, tú mereces la alabanza, el honor, la gloria y el poder por los siglos de los siglos. Tú existes desde siempre y para siempre, y has comenzado a reinar valiéndote de tu poder invencible. Eres el camino que nos conduce al Padre, la verdad que nos hace libres, la vida que nos colma de alegría. Tú eres el Rey de la gloria, triunfador del pecado y de la muerte, mediador entre Dios y los hombres, juez del mundo y Señor de los espíritus celestiales. Queremos implorar tu protección, tu gracia, tu perdón y tu amor. No somos dignos de estar a tus pies porque vemos la diferencia entre la criatura y su creador, entre el pecador y el santo. Gracias, Jesús, porque nos amas. Gracias porque a pesar de nuestros pecados no dejas de bendecirnos. Tú eres el supremo adorador del Padre. Dale gracias por nosotros. Como la Virgen María, proclamamos desde lo más íntimo de nuestros corazones: mi alma alaba al Señor porque ha hecho en mí grandes maravillas. Santo es su nombre. En tu misericordia depositamos nuestra vida para que hagas de ella lo que tú quieras. Eres nuestro amigo fiel y aunque a veces te ofendemos, tú nunca te cansas de perdonarnos. Nos acercamos a ti porque eres el único que nos comprende. Nuestros mejores amigos pueden olvidarse de nosotros, pero tú nunca nos olvidas. Cuando estamos a tu lado, todas las tormentas se calman, toda inquietud desaparece y comenzamos a vivir la felicidad. Junto a ti el alma encuentra paz, el corazón encuentra descanso y satisfacción. Queremos pasar la vida cerca de ti, adorándote, amándote, muy cerca, en tus brazos, en el santuario de tu corazón traspasado, alabando al Padre y al Espíritu Santo. Jesús, qué bien estamos cerca de ti. Tú eres fuente de santidad. Guíanos para que cambie nuestra conducta y nos llenemos de buenos sentimientos. Tú puedes hacer que vivamos unidos como hermanos. Los hombres no morimos por falta de justicia, de comprensión, de ayuda mutua, de amor y de paz. Sufrimos hambre por la avaricia y perversidad de unos cuantos. El orgullo y la soberbia nos enferman. Por eso venimos a que nos conviertas. Te pedimos una profunda transformación. Haz que nuestro corazón sea manso y humilde como el tuyo. Imploramos tu ayuda y pedimos alivio para nuestros males. Queremos ser curados y sabemos que solo tu amor nos puede aliviar porque tu poder destruye todo mal y cicatriza toda herida. Gracias por permitirnos estar aquí a tu lado y por dejarnos poner a tus pies nuestras preocupaciones. Purifica nuestras almas, haznos generosos, enséñanos a corresponder a tu infinita misericordia en medio de tantas tentaciones. Qué difícil es portarse bien, pero sabemos que tu fuerza es el remedio que regalas a los pecadores. Perdona nuestros pecados y trátanos con misericordia. Jesús, tú prometiste que todos los que reciban tu Santo Espíritu serán transformados en hombres nuevos.
Danos tu Espíritu Santo. Queremos vivir en tu río de amor para que podamos amar a nuestros hermanos. Qué gozo sentimos cuando estamos contigo. Es el gozo de estar junto a nuestro Redentor. Con tu infinita bondad, cura nuestros males, alivia nuestras heridas, derrama consuelo en nuestros corazones. Reconocemos que tu reino es de santidad, de justicia, amor y paz. Por eso queremos que reines en nuestros corazones. Tú eres nuestro defensor. El poder de Dios se manifiesta en ti. Eres todo misericordia y bondad. El Padre ha puesto en ti todas sus complacencias y el Espíritu Santo te ha concedido todo su poder. Te buscamos, Jesús, para que apagues nuestra sed de felicidad. Nos acercamos a ti para satisfacer nuestra necesidad de amor. Descansamos nuestra cabeza sobre tu corazón para sentir tus latidos. Queremos vivir siempre unidos a ti. Te alabamos, eterna palabra salida de Dios, esplendor de la gloria del Padre. Te adoramos, estrella radiante que anuncias el día, luz que ilumina nuestras sombras. Bendito seas, Mesías, que anunciaron los profetas, Hijo de David, Mesías esperado por los pobres. Te alabamos, Cristo, nuestro Rey de humilde corazón, mediador entre Dios y los hombres, sacerdote de la nueva alianza. Gloria a ti, Señor, víctima que borra nuestros pecados. Bendito seas, Cristo, manantial de la gracia, fuente de agua viva que apaga nuestra sed. Te bendecimos, sacerdote santo, inocente, inmaculado, separado de los pecadores y elevado por encima de los cielos. Te alabamos, Cristo, maná verdadero, pan de la vida que el Padre nos da, imagen del Dios invisible, Rey de justicia y de paz. Tuyo es el reino, tuyo el poder y la gloria por siempre, Señor. A ti la alabanza, la gloria, la sabiduría, la acción de gracias, el honor, el poder y la fuerza. Tú eres el Rey de los reyes de la tierra, el que nos ama, el que nos purificó de nuestros pecados por su sangre. Tú conoces los rincones del corazón y de la mente, y a cada uno le vas a pagar según cómo se porte. Bendito sea, Señor, desde siempre y para siempre. Tuya es la grandeza y el poder, el honor, la majestad y la gloria, pues tuyo es cuanto hay en cielo y tierra. Tuyo, Señor, es el reino. Tú estás por encima de todos los reyes. De ti provienen las riquezas y la gloria. Tú lo gobiernas todo. En tu mano están la fuerza y el poder. De tu mano proceden la gloria y la fortaleza. Digno eres de recibir el poder, la riqueza, la sabiduría, la fuerza y el honor. A ti la gloria y el imperio por los siglos de los siglos. Gloria al Padre, y al Hijo, y al Espíritu Santo, como era en el principio, ahora y siempre, por los siglos de los siglos. Amén. Padre nuestro, que estás en el cielo, santificado sea tu nombre. Venga a nosotros tu reino. Hágase tu voluntad en la tierra como en el cielo. Danos hoy nuestro pan de cada día. Perdona nuestras ofensas, como también nosotros perdonamos a los que nos ofenden. No nos dejes caer en la tentación y líbranos de todo mal. Oh Jesús, mi dulce amigo, cuatro cosas hoy te pido con mucha necesidad: valor para sufrir, fuerza para trabajar,
paciencia para soportar las penas que han de venir y me han de mortificar, temperamento sereno para poder resolver las cosas con santa calma y así tener en el alma perfecta tranquilidad. Esto tengo que pedirte, oh mi Jesús adorado, en este día consagrado, para adorarte y servirte. Amén. Oh Jesús mío, perdona nuestros pecados, líbranos del fuego del infierno, lleva al cielo a todas las almas y socorre especialmente a las más necesitadas de tu divina misericordia. Amén. Dios te salve María, llena eres de gracia, el Señor es contigo. Bendita eres entre todas las mujeres y bendito es el fruto de tu vientre, Jesús. Santa María, Madre de Dios y Madre nuestra, ruega por nosotros los pecadores, ahora y en la hora de nuestra muerte. Amén. San Miguel Arcángel, defiéndonos en la lucha. Sé nuestro amparo contra la perversidad y las acechanzas del demonio. Que Dios manifieste sobre él su poder, es nuestra humilde súplica. Y tú, oh príncipe de la milicia celestial, con el poder que Dios te ha conferido, arroja al infierno a Satanás y a los demás espíritus malignos que vagan por el mundo para la perdición de las almas. Amén. Ángel custodio, ya que la soberana piedad te ha encomendado a mí, alúmbrame, guárdame, rígeme, gobiérname. Amén. Dulce Madre, no te alejes, tu vista de mí no apartes, ven conmigo a todas partes y solos nunca nos dejes, ya que nos proteges tanto como verdadera Madre, haz que nos bendiga el Padre y el Hijo y el Espíritu Santo. Amén. Que el Señor nos bendiga, nos guarde de todo mal y nos lleve a la vida eterna. Amén.

Proclama mi alma la grandeza del Señor. Se alegra mi espíritu en Dios mi Salvador, porque ha mirado la humillación de su esclava. Desde ahora me felicitarán todas las generaciones, porque el Poderoso ha hecho obras grandes por mí. Su nombre es santo, y su misericordia llega a sus fieles de generación en generación. Él hace proezas con su brazo, dispersa a los soberbios de corazón, derriba del trono a los poderosos y enaltece a los humildes. A los hambrientos los colma de bienes y a los ricos los despide vacíos. Auxilia a Israel, su siervo, acordándose de su misericordia, como lo había prometido a nuestros padres, en favor de Abraham y su descendencia por siempre. Amén.

Que toda criatura bendiga y glorifique a María, la obra maestra de las manos de Dios, porque ella es la obra maestra de las manos de Dios, tanto en el orden de la gracia como en el de la gloria.

Muy buenos días, mis queridos todos. Bienvenidos a este viernes, último día del mes de julio 31, donde celebramos la memoria de un gran santo, San Ignacio de Loyola. Ignacio nació en Loyola, España, en 1491, de una familia de caballeros. Después de una larga convalecencia, experimentó una conversión decisiva que lo llevó como peregrino a Montserrat. En Manresa comenzaría a escribir el conocido libro de los ejercicios espirituales. De vuelta de un viaje a Palestina y después de estudiar en París, fundó con otros compañeros la Compañía de Jesús, precisamente para la defensa y propagación de la fe y el progreso de las almas en la vida cristiana. Murió el 31 de julio de 1556. En el nombre del Padre, y del Hijo, y del Espíritu Santo, que la paz y el amor del Señor, que nos llama a la santidad, esté con todos vosotros. Tú eres el camino que conduce al Padre. Señor, ten piedad. Tú eres la luz que ilumina al mundo. Cristo, ten piedad. Tú eres la salvación de todos los pueblos. Señor, ten piedad. Dios Todopoderoso, tenga misericordia de nosotros, perdone nuestros pecados y nos lleve a la vida eterna. Oremos. Oh Dios, que has suscitado en tu iglesia San Ignacio de Loyola para propagar la mayor gloria de tu nombre, concédenos que combatiendo en la tierra con su protección y su ejemplo, merezcamos ser coronados con Él en el cielo. Por nuestro Señor Jesucristo, tu Hijo, que contigo vive y reina en la unidad del Espíritu Santo y es Dios por los siglos de los siglos. Lectura del libro de Jeremías, capítulo 26, versículos del 1 al 9. Al comienzo del reinado de Joaquín, hijo de Josías, rey de Judá, recibió Jeremías esta palabra de parte del Señor. Esto dice el Señor: ponte en el atrio del templo, y cuando los ciudadanos de Judá entren en él para adorar, les repites a todos las palabras que yo te mandé decirles, no dejes ni una sola. A ver si escuchan y se convierten cada cual de su mala conducta. Y así me arrepentiré yo del mal que tengo pensado hacerles a causa de sus malas acciones. Les dirás, esto dice el Señor, si no me obedecéis y cumplís la ley que yo os promulgué, si no escucháis

palabras en el templo del Señor. Cuando Jeremías acabó de transmitir cuanto el Señor le había ordenado decir a la gente, los sacerdotes, los profetas y todos los presentes lo agarraron y le dijeron, «Eres reo de muerte. ¿Por qué profetizas en nombre del Señor en ese templo? Que este templo acabará como el de Siloé, y que esta ciudad quedará en ruinas y deshabitada». Y el pueblo se arremolinó en torno a Jeremías en el templo del Señor. Palabra de Dios. Salmo 68. Que me escuche tu gran bondad, Señor. Más que los pelos de mi cabeza, son los que me odian sin razón. Numerosos los que me atacan injustamente. ¿Es que voy a devolver yo lo que no he robado? Que me escuche tu gran bondad, Señor. Por ti he aguantado afrentas. La vergüenza cubrió mi rostro. Soy un extraño para mis hermanos, un extranjero para los hijos de mi madre, porque me devora el celo de tu templo y las afrentas con que te afrentan caen sobre mí. Que me escuche tu gran bondad, Señor. El Señor esté con vosotros. Del Santo Evangelio según San Mateo. Capítulo 13, versículos del 54 al 58. En aquel tiempo, Jesús fue a su ciudad y se puso a enseñar en su sinagoga. La gente decía admirada, ¿de dónde saca este esa sabiduría y esos milagros? ¿No es el hijo del carpintero? ¿No es su madre María y sus hermanos Santiago, José, Simón y Judas? ¿No viven aquí todas sus hermanas? Entonces, ¿de dónde saca todo eso? Y se escandalizaban a causa de él. Jesús les dijo, «Solo en su tierra y en su casa desprecian a un profeta». Y no hizo allí muchos milagros por su falta de fe. Palabra del Señor. Y esto es lo que sucede cuando montamos nuestros esquemas en la cabeza y no dejamos actuar a Dios. Cuando condicionamos la vida de una persona, su presente, por su pasado. Etiquetamos a las personas por su pasado y ya no existe otro presente ni otro futuro para esa persona. Por eso tenemos que tener mucho cuidado con el juicio cuando juzgamos a las personas, cuando las encasillamos. Sobre todo cuando hacen el mal. Yo siempre me acuerdo de un caso muy claro, que es el apóstol Pablo. El apóstol Pablo era un perseguidor de los cristianos. Iba persiguiendo a los cristianos. Pero el Señor le tocó el corazón directamente a él y lo convirtió en cristiano. ¿Cuántas veces no lloró Santa Mónica por la conversión de su hijo San Agustín y lo convirtió en un santo obispo? Para Dios no hay nada imposible. Por eso, cuidado en convertirnos en jueces, en personas que etiquetan, en personas que no damos a otros la posibilidad de hacer algo distinto y nuevo. Para Dios, nada es imposible. Y la oración hecha con fe puede cambiar todo. Lo que para nosotros humanamente es imposible, para Dios nunca lo es. Bendito seas, Señor Jesús.

Dios del universo, por este pan, fruto de la tierra y del trabajo del hombre que recibimos de tu generosidad y que ahora te presentamos, Él será para nosotros pan de vida. Bendito seas, Señor Dios del universo, por este vino, fruto de la vida y del trabajo del hombre que recibimos de tu generosidad y que ahora te presentamos. Él será para nosotros bebida de salvación. Orad, hermanos, para que este sacrificio mío y vuestro sea agradable a Dios Padre Todopoderoso. Que te agraden, Señor Dios, las ofrendas que te presentamos en la fiesta de San Ignacio de Loyola. Concédenos que estos divinos misterios que estableciste como fuente de toda santificación, nos santifique también en la verdad, por Jesucristo nuestro Señor. El Señor esté con vosotros. Levantemos el corazón. Demos gracias al Señor nuestro Dios. En verdad es justo y necesario, es nuestro deber y salvación darte gracias siempre y en todo lugar, Señor Padre Santo, Dios Todopoderoso y Eterno, por Cristo, Señor nuestro, porque nos concedes la alegría de celebrar hoy la fiesta de San Ignacio de Loyola, fortaleciendo a tu Iglesia con el ejemplo de su vida santa, instruyéndola con su palabra y protegiéndola con su intercesión. Por eso, con los ángeles y con la multitud de los santos, te cantamos el himno de alabanza, diciendo sin cesar, Santo, Santo, Santo es el Señor Dios del universo. Llenos están el cielo y la tierra de tu gloria. Hosanna en el cielo. Bendito el que viene en nombre del Señor. Hosanna en el cielo. Santo eres en verdad, Señor, fuente de toda santidad. Por eso te pedimos que santifiques estos dones con la efusión de tu Espíritu, de manera que se conviertan para nosotros en el cuerpo y la sangre de Jesucristo nuestro Señor, el cual, cuando iba a ser entregado a su pasión voluntariamente aceptada, tomó pan. Dándote gracias, lo partió y lo dio a sus discípulos, diciendo, tomad y comed todos de él, porque esto es mi cuerpo, que será entregado por vosotros. Señor mío y Dios mío,

Del mismo modo, acabada la cena, tomó el cáliz, dándote gracias de nuevo, lo pasó a sus discípulos, diciendo: Tomad y bebed todos de él, porque este es el cáliz de mi sangre, sangre de la alianza nueva y eterna, que será derramada por vosotros y por muchos para el perdón de los pecados. Haced esto en conmemoración mía.

Y este es el sacramento de nuestra fe. Así pues, Padre, al celebrar ahora el memorial de la muerte y resurrección de tu Hijo, te ofrecemos el pan de vida y el cáliz de salvación y te damos gracias porque nos haces dignos de servirte en tu presencia. Te pedimos humildemente que el Espíritu Santo congregue en la unidad a cuantos participamos del cuerpo y la sangre de Cristo. Acuérdate, Señor, de tu Iglesia extendida por toda la tierra y con el Papa León, con nuestro obispo José Ángel, sus obispos auxiliares y todos los pastores que cuidan de tu pueblo, llévala a su perfección por la caridad. Acuérdate también de nuestros hermanos que durmieron en la esperanza de la resurrección y de todos los que han muerto en tu misericordia. Admítelos a contemplar la luz de tu rostro. Ten misericordia de todos nosotros. Y así con María la Virgen, Madre de Dios, su esposo San José, los apóstoles, San Ignacio de Loyola y cuantos vivieron en tu amistad a través de los tiempos, merezcamos por tu Hijo Jesucristo compartir la vida eterna y cantar tus alabanzas.

por Cristo. Con Él y en Él, a ti Dios Padre Omnipotente, en la unidad del Espíritu Santo, todo honor y toda gloria por los siglos de los siglos. Llenos de alegría por ser hijos de Dios, digamos confiadamente la oración que Cristo nos enseñó. Padre nuestro que estás en el cielo, santificado sea tu nombre. Venga a nosotros tu reino. Hágase tu voluntad en la tierra como en el cielo. Danos hoy nuestro pan de cada día. Perdona nuestras ofensas, como también nosotros perdonamos a los que nos ofenden. No nos dejes caer la tentación y líbranos del mal. Líbranos, Señor, de todos los males y concédenos la paz en nuestros días, para que, ayudados por tu misericordia, vivamos siempre libres de pecado y protegidos de toda perturbación, mientras esperamos la gloriosa venida de nuestro Salvador Jesucristo. Señor Jesucristo, que dijiste a tus apóstoles: la paz os dejo, mi paz os doy, no tengas en cuenta nuestros pecados, sino la fe de tu Iglesia. Conforme a tu palabra, concédenos la paz y la unidad, tú que vives y reinas por los siglos de los siglos. La paz del Señor esté siempre con vosotros. Y ahora, como hermanos, nos damos la paz. Cordero de Dios, que quitas el pecado del mundo, ten piedad de nosotros. Cordero de Dios, que quitas el pecado del mundo, ten piedad de nosotros. Cordero de Dios, que quitas el pecado del mundo, danos la paz. Este es Jesucristo, el Cordero de Dios, que quita el pecado del mundo. Dichosos los llamados a la cena del Señor. Señor, no soy digno de que entres en mi casa, pero una palabra tuya bastará para sanarme. El cuerpo y la sangre de Cristo nos guarden para la vida eterna. Amén. Y ahora es el momento de recibir a Cristo en tu alma mediante la comunión espiritual. Para ello decimos juntos: creo, Jesús mío, que estás realmente presente en el santísimo sacramento del altar. Ayúdame a amarte sobre todas las cosas. Y deseo recibirte en mi alma. Pero como ahora no puedo recibirte sacramentalmente, vienes espiritualmente a mi corazón. Y como ya te he recibido, te abrazo y me uno del todo a ti. Señor, no permitas que me aparte de ti. Amén.

Oremos. Señor, que el sacrificio de alabanza que te hemos ofrecido para darte gracias en honor de San Ignacio de Loyola nos conduzca a la eterna glorificación de tu majestad por Jesucristo nuestro Señor. Saludamos a María, nuestra Madre. Dios te salve María, llena eres de gracia, el Señor es contigo. Bendita tú eres entre todas las mujeres y bendito es el fruto de tu vientre, Jesús. Santa María, Madre de Dios, ruega por nosotros pecadores, ahora y en la hora de nuestra muerte. Amén. El Señor esté con vosotros y que la bendición de Dios Todopoderoso, Padre, Hijo y Espíritu Santo, descienda sobre vosotros y os acompañe siempre. Por favor, sed felices. Podemos ir en paz.

Proclama mi alma la grandeza del Señor. Se alegra mi espíritu en Dios mi Salvador, porque ha mirado la humillación de su esclava. Desde ahora me felicitarán todas las generaciones, porque el Poderoso ha hecho obras grandes por mí. Su nombre es santo, y su misericordia llega a sus fieles de generación en generación. Él hace proezas con su brazo, dispersa a los soberbios de corazón, derriba del trono a los poderosos y enaltece a los humildes. A los hambrientos los colma de bienes y a los ricos los despide vacíos. Auxilia a Israel, su siervo, acordándose de su misericordia, como lo había prometido a nuestros padres, en favor de Abraham y su descendencia por siempre. Amén.

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Nos encontramos en el interior del templo parroquial de Santa Ana Xanimilulco, que el día de hoy recibimos la antorcha por la caravana de la paz del Sagrado Corazón de Jesús. 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Hemos tenido ya una hora santa y ahora estaremos a punto de iniciar nuestra celebración eucarística. Invitamos a la comunidad que nos estaría viendo para que uniéndose con nosotros en esta celebración, pues participe también de esa gracia del Señor.

hemos concluido la visita de la antorcha, de la caravana por la paz en nuestra comunidad de la parroquia de Santa Ana Xalmimilulco. Invitamos a más comunidades, a más parroquias, para que hagan la solicitud de recibirla. Sin duda es una gracia de Dios, porque no solo recibimos de Dios ese don, sino además nos une como iglesia. 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Que Dios les bendiga.

Virgen María ha sido una persona muy importante en mi vida. Marca mucha fe y enseñanza hacia las demás personas, cómo influye en mí y ante los demás. Ella es una muestra de cómo podemos seguir adelante, pues como bien sabemos, la Virgen pasó por unos 7 dolores más grandes de su vida, que fue cuando en la muerte de su hijo Jesús, y pues eso nos enseña cómo poder ser mujeres valientes, mujeres que podemos ser luchadoras y que podemos seguir adelante en cada momento.

0: Vamos a rezar juntos el Ángelus. El ángel del Señor anunció a María. Dios te salve María, llena eres de gracia, el Señor es contigo. Bendita eres entre las mujeres, bendito el fruto de tu vientre Jesús.
1: Santa María, Madre de Dios y Madre nuestra, ruega, Señora, por nosotros pecadores, ahora y en la hora de nuestra muerte. Amén.
0: He aquí la esclava del Señor.
2: Hágase en mí según tu palabra.
0: Dios te salve María, llena de gracia, el Señor es contigo. Bendita eres entre las mujeres y bendito el fruto de tu vientre, Jesús.
1: Santa María, Madre de Dios, ruega por nosotros pecadores, ahora y en la hora de nuestra muerte. Amén.
0: Y el Verbo se hizo hombre.
1: Y habitó entre nosotros.
0: Dios te salve, María, llena eres de gracia, el Señor es contigo. Bendita eres entre las mujeres, bendito el fruto de tu vientre, Jesús. Gloria al Padre, al Hijo y al Espíritu Santo.
1: Como era en el principio, ahora y siempre, por los siglos de los siglos. Amén.
0: Ruega por nosotros, Santa Madre de Dios.
1: Para que seamos dignos de alcanzar los premios de la vida eterna. Amén.
0: Oremos. Te suplicamos, Señor, que derrames tu gracia en nuestras almas, para que los que por el anuncio del ángel hemos conocido la encarnación de tu Hijo, Jesucristo, por su pasión y su cruz, seamos llevados a la gloria de la resurrección. Por el mismo Jesucristo nuestro Señor.
1: Amén.

0: en los cielos y en la tierra sea por siempre alabado.
1: El corazón amoroso de Jesús sacramentado.
0: Padre nuestro que estás en el cielo, santificado sea tu nombre. Venga a nosotros tu reino, hágase tu voluntad en la tierra como en el cielo.
1: Danos hoy nuestro pan de cada día, perdona nuestras ofensas, como también nosotros perdonamos a los que nos ofenden. No nos dejes caer en la tentación y líbranos de todo mal.
0: Dios te salve María, llena de gracia, el Señor es contigo, bendita eres entre las mujeres, bendito el fruto de tu vientre Jesús. Gloria al Padre, al Hijo y al Espíritu Santo.
1: Como

0: en los cielos y en la tierra sea por siempre alabado. Padre nuestro que estás en el cielo, santificado sea tu nombre. Venga a nosotros tu reino, hágase tu voluntad en la tierra como en el cielo.
1: Danos hoy nuestro pan de cada día. Perdona nuestras ofensas, como también nosotros perdonamos a los que nos ofenden. No nos dejes caer en la tentación y líbranos del mal.
0: Dios te salve María, llena de gracia, el Señor es contigo, bendita eres entre las mujeres, bendito el fruto de tu vientre, Jesús.
1: Santa María.

0: Gloria al Padre, y al Hijo y al Espíritu Santo.
1: Como era en

0: Señor, te agradecemos este mes que termina, julio, con todo lo que llevó en nuestras vidas y te presentamos y queremos comenzar mañana el nuevo mes de agosto. Ayúdanos a seguir alabándote, a seguir bendiciéndote y crecer en nuestra fe. En los cielos y en la tierra sea por siempre alabado
1: el corazón amoroso de Jesús sacramentado.
0: Padre nuestro que estás en el cielo, santificado sea tu nombre. Venga a nosotros tu reino, hágase tu voluntad en la tierra como en el cielo.
2: Danos hoy nuestro pan de cada día, perdona nuestras ofensas.
0: Dios te salve María, llena de gracia, el Señor es contigo. Bendita eres entre las mujeres, bendito el fruto de tu vientre, Jesús.
3: Santa María, Madre de Dios y Madre de nosotros pecadores, ahora y en la hora de nuestra muerte. Amén.
0: Gloria al Padre, y al Hijo, y al Espíritu Santo.
4: Como era

Jornada de oración por los enfermos. Jesús, Hijo de David, ten compasión de mí. Por la señal de la Santa Cruz de nuestros enemigos, líbranos, Señor, Dios nuestro, en nombre del Padre, del

0: Hijo del Espíritu Santo. Amén. Señor mío Jesucristo, Dios y hombre verdadero, Creador, Padre y Redentor mío, por ser tú quien eres, bondad infinita y porque te amo sobre todas las cosas, me pesa de todo corazón haberte ofendido. Ayudado de tu divina gracia, propongo firmemente nunca más pecar, confesarme y cumplir la penitencia que me fuera impuesta. Amén. Padre, gracias por tu bondad para todos nosotros. Gracias por todas las cosas buenas que nos has concedido a lo largo de nuestra vida. Me acerco a ti, Señor, para pedir que les conceda salud a aquellos que sufren alguna enfermedad en este momento. Señor, te pido que tu mano poderosa llegue hasta cada uno de ellos, concediéndoles alivio para sus dolores y ánimo para el espíritu. Hay niños, jóvenes y adultos sufriendo ahora mismo por causa de enfermedades y dolencias fuertes. Muéstrales tu misericordia, Señor. Alivia el pesar y el dolor que sienten. Gracias, Señor, porque tú nos escuchas cuando clamamos a ti. Por favor, atiende el clamor interno de los que se sienten demasiado débiles por causa de la enfermedad. Dales nuevas fuerzas, que ellos puedan sentir tu presencia y la paz incomparable que viene de ti. Sobre todas las cosas te pido, Padre, que los enfermos puedan tener un encuentro contigo. Ayúdales a sentir tu presencia y tu mano sobre ellos, que cada uno de ellos pueda tener contacto con personas que te aman y que puedan escuchar el mensaje de salvación. Revela tu amor y tu cuidado a través de tus hijos, que cada enfermo pueda escuchar sobre Jesús y su sacrificio de amor en la cruz, que abran sus corazones a ti, Señor, mi Dios, para que reciban la sanidad del alma. Muestra tu poder en medio de las enfermedades. Padre amado, sabemos que tú puedes sanar cualquier enfermedad y en ti está nuestra confianza. Amén.
1: A ti levanto mis ojos, a ti que habitas en el cielo. ¿Cómo están los ojos de los esclavos, fijos en las manos de sus señores? ¿Cómo están los ojos de la esclava, fijos en las manos de su señora? Así están nuestros ojos en el Señor, Dios nuestro, esperando su misericordia. Misericordia, Señor, misericordia, que estamos saciados de desprecios. Nuestra alma está saciada del sarcasmo de los satisfechos, del desprecio de los orgullosos. Gloria al Padre, y al Hijo, y al Espíritu Santo, como era en el principio, ahora y siempre, por los siglos de los siglos. Amén.
0: Tú que habitas en el cielo,
1: ten misericordia de nosotros.
0: Tú que habitas en el cielo,
1: ten misericordia de nosotros.
0: Tú que habitas en el cielo,
1: ten misericordia de nosotros.
0: Eres digno, Señor Dios nuestro, de recibir la gloria, el honor y el poder, porque tú has creado el universo, porque por tu voluntad lo que no existía fue creado. Eres digno de tomar el libro y abrir sus sellos, porque fuiste degollado. Y por tu sangre compraste para Dios hombres de toda raza, lengua, pueblo y nación, y has hecho en ellos para nuestro Dios un reino de sacerdotes y reinas sobre la tierra. Digno es el Cordero degollado de recibir el poder, la riqueza y la sabiduría, la fuerza y el honor, la gloria y la alabanza. Gloria al Padre y al Hijo y al Espíritu Santo, como era en un principio, ahora y siempre, por los siglos de los siglos. Amén. Padre nuestro que estás en el cielo, santificado sea tu nombre. Venga a nosotros tu reino. Hágase tu voluntad en la tierra como en el cielo.
1: Danos hoy nuestro pan de cada día. Perdona nuestras ofensas, como también nosotros perdonamos a los que nos ofenden. No nos dejes caer en tentación y líbranos y guárdanos de todo mal. Amén. Dichoso el que cuida del pobre y desvalido. En el día aciago lo pondrá a salvo el Señor. El Señor lo guarda y lo conserva en vida, para que sea dichoso en la tierra, y no lo entrega a la saña de sus enemigos. El Señor lo sostendrá en el lecho del dolor, calmará los dolores de su enfermedad. Yo dije: Señor, ten misericordia, sáname, porque he pecado contra ti. Mis enemigos me desean lo peor, a ver si se muere y se acaba su apellido. El que viene a verme habla con fingimiento, disimula su mala intención y cuando sale afuera la dice. Mis adversarios se reúnen a murmurar contra mí, hacen cálculos siniestros. Padece un mal sin remedio, se acostó para no levantarse. Incluso mi amigo, de quien yo me fiaba, que compartía mi pan, es el primero en traicionarme. Pero tú, Señor, apiádate de mí, haz que pueda levantarme para que yo les dé su merecido. En esto conozco que me amas, en que mi enemigo no triunfa de mí. A mí, en cambio, me conservas la salud, me mantienes siempre en tu presencia. Bendito el Señor, Dios de Israel, ahora y por siempre. Amén, amén. Gloria al Padre, y al Hijo, y al Espíritu Santo, como era en el principio, ahora y siempre, por los siglos de los siglos. Amén.
0: Grandes y maravillosas son tus obras, Señor, Dios omnipotente. Juntos y verdaderos tus caminos, oh Rey de los siglos. ¿Quién no temerá, Señor, y glorificará tu nombre? Porque tú solo eres santo, porque vendrán todas las naciones y postrarán en tu acatamiento, porque tus juicios se hicieron manifiestos. Gloria al Padre, al Hijo y al Espíritu Santo, como era en un principio, ahora y siempre, por los siglos de los siglos. Amén. Cristo nos ama
1: y nos ha absuelto por la virtud de su sangre.
0: En tus manos, Señor, encomiendo mi espíritu.
1: En tus manos, Señor, encomiendo mi espíritu.
0: Tú, el Dios leal, nos librarás.
1: Te encomiendo mi espíritu.
0: Gloria al Padre, al Hijo y al Espíritu Santo.
1: En tus manos, Señor, encomiendo mi espíritu. Misericordia, Dios mío, por tu bondad, por tu inmensa compasión, borra mi culpa. Lava del todo mi delito, limpia mi pecado, pues yo conozco mi culpa, tengo siempre presente mi pecado. Contra ti solo pequé, cometí la maldad que aborreces. En la sentencia tendrás razón, en el juicio brillará tu rectitud. Mira que en la culpa nací, pecador me concibió mi madre. Te gusta un corazón sincero y en mi interior me inculcas sabiduría. Rocíame con el hisopo, quedaré limpio. Lávame, quedaré más blanco que la nieve. Hazme oír el gozo y la alegría, que se alegren los huesos quebrantados. Aparte de mi pecado tu vista, borra en mí toda culpa. Oh Dios, crea en mí un corazón puro, renuévame por dentro con espíritu firme. No me arrojes lejos de tu rostro, ni me quites tu santo espíritu. Devuélveme la alegría de tu salvación, afiánzame con espíritu generoso. Enseñaré a los malvados tus caminos, los pecadores volverán a ti. Líbrame de la sangre, oh Dios, Dios salvador mío, y cantará mi lengua tu justicia. Señor, me abrirás los labios y mi boca proclamará tu alabanza. Los sacrificios no te satisfacen. Si te ofreciera un holocausto, no lo querrías. Mi sacrificio es un espíritu quebrantado, un corazón quebrantado y humillado, tú no lo desprecias. Señor, por tu bondad, favorece a Sion, reconstruye las murallas de Jerusalén, entonces aceptarás los sacrificios rituales, ofrendas y holocaustos. Sobre tu altar se inmolarán novillos. Gloria al Padre, gloria al Hijo y gloria al Espíritu Santo, como era en el principio, ahora y siempre, por los siglos de los siglos. Amén. En la mañana, hazme escuchar tu gracia.
2: En la mañana, hazme escuchar tu gracia.
1: Indícame el camino que he de seguir.
2: Hazme escuchar tu gracia.
1: Gloria al Padre, gloria al Hijo y gloria al Espíritu Santo.
2: En la mañana, hazme escuchar tu gracia.

0: quinto día. Pero Jesús, volviéndose y mirándola, dijo: Ten ánimo, hija, tu fe te ha salvado. Y la mujer fue sanada desde aquella hora. Eterno Dios, mi amado Señor, escúchame cuando en medio del dolor mi corazón grita hacia ti por ayuda. Dame pensamientos de ti y de tu amor. Manténme firme, relájame. Permíteme permanecer con valor hasta que encuentre alivio. Permíteme nunca perder de vista tu misericordia y amor por ti. Oh Dios, dame serenidad para aceptar las cosas que no se pueden cambiar, el valor para cambiar las cosas que se pueden cambiar y la sabiduría para reconocer la diferencia. Amén.
1: Sabiduría del corazón es salir de sí hacia el hermano. A veces nuestro mundo olvida el valor especial del tiempo empleado junto a la cama del enfermo, porque estados apremiados por la prisa, por el frenesí del hacer, del producir, y nos olvidamos de la dimensión de la gratitud, del ocuparse, del hacerse cargo del otro. En el fondo, detrás de esta actitud, hay frecuencia una fe tibia que ha olvidado aquella palabra del Señor que dice: A mí me lo hiciste. Sabiduría del corazón es ser solidarios con el hermano sin juzgarlo. La caridad tiene necesidad de tiempo. Tiempo para curar a los enfermos y tiempo para visitarles. Tiempo para estar junto a ellos, como hicieron los amigos de Job. Luego se sentaron en el suelo junto a él durante 7 días y 7 noches, y ninguno le dijo una palabra, porque veían que el dolor era muy grande. Pero los amigos de Job escondían dentro de sí un juicio negativo sobre él. Pensaban que su desventura era el castigo de Dios por una culpa suya. La caridad verdadera, en cambio, es participación que no juzga, que no pretende convertir al otro, es libre de aquella falsa humildad que en el fondo busca la aprobación y se complace del bien hecho.
0: Señor Dios mío, de día te pido auxilio, de noche grito en tu presencia. Llegue hasta ti mi súplica, inclina tu oído a mi clamor. Porque mi alma está colmada de desdichas y mi vida está al borde del abismo. Ya me cuentan con los que bajan a la fosa. Soy como un inválido. Tengo mi cama entre los muertos, como los caídos que yacen en el sepulcro, de los cuales ya no guardas memoria, porque fueron arrancados de tu mano. Me has colocado en lo hondo de la fosa, en las tinieblas del fondo. Tu cólera pesa sobre mí. Me echas encima todas tus olas. Has alejado de mí a mis conocidos. Me has hecho repugnante para ellos. Encerrado no puedo salir, y los ojos se me nublan de pesar. Todo el día te estoy invocando, tendiendo las manos hacia ti. ¿Harás tú maravillas por los muertos? ¿Se alzarán las sombras para darte gracias? Se anuncia en el sepulcro tu misericordia, o tu fidelidad en el reino de la muerte. Se conocen tus maravillas en la tiniebla, o tu justicia en el país del olvido. Pero yo te pido auxilio. Por la mañana irá a tu encuentro mi súplica. porque, Señor, me rechazas y me escondes tu rostro? Desde niño fui desgraciado y enfermo. Me doblo bajo el peso de tus terrores. Pasó sobre mí tu incendio. Tus espantos me han consumido. Me rodean como las aguas todo el día. Me envuelven todos a una. Alejaste de mí amigos y compañeros. Mi compañía son las tinieblas. Gloria al Padre, y al Hijo, y al Espíritu Santo, como era en el principio, ahora y siempre, por los siglos de los siglos. Amén. Los invitamos a la coronilla para implorar la salud del alma y del cuerpo. Levanto mis ojos a los montes. ¿De dónde me vendrá el auxilio? El auxilio me viene del Señor, que hizo el cielo y la tierra. Señor, ten misericordia de mí.
1: Sáname, porque he pecado contra ti. Amén.
0: Señor, ten misericordia de mí.
1: Sáname, porque he pecado contra ti. Amén.
0: Señor, ten misericordia de mí.
1: Sáname, porque he pecado contra ti. Amén.
0: Señor, ten misericordia de mí.
1: Sáname, porque he pecado contra ti. Amén.
0: Señor, ten misericordia de mí.
1: Sáname, porque he pecado contra ti. Amén.
0: Señor, ten misericordia de mí.
1: Sáname, porque he pecado contra ti. Amén.
0: Señor, ten misericordia de mí.
1: Sáname, porque he pecado contra ti. Amén.
0: Señor, ten misericordia de mí.
1: Sáname, porque he pecado contra ti. Amén.
0: Señor, ten misericordia de mí.
1: Sáname, porque he pecado contra ti. Amén.
0: Señor, ten misericordia de mí.
1: Sáname, porque he pecado contra ti. Amén.
0: Digno es el Cordero degollado de recibir el poder, la riqueza y la sabiduría, la fuerza y el honor, la gloria y la alabanza. Amén.
1: Levanto mis ojos a los montes. ¿De dónde me vendrá el auxilio? El auxilio me viene del Señor, que hizo el cielo y la tierra. Señor, ten misericordia de mí.
0: Sáname, porque he pecado contra ti. Amén.
1: Señor, ten misericordia de mí.
0: Sáname, porque he pecado contra ti. Amén.
1: Señor, ten misericordia de mí.
0: Sáname, porque he pecado contra ti. Amén.
1: Señor, ten misericordia de mí.
0: Sáname, porque he pecado contra ti. Amén.
1: Señor, ten misericordia de mí.
0: Sáname, porque he pecado contra ti. Amén.
1: Señor, ten misericordia de mí.
0: Sáname, porque he pecado contra ti. Amén.
1: Señor, ten misericordia de mí.
0: Sáname, porque he pecado contra ti. Amén.
1: Señor, ten misericordia de mí.
0: Sáname, porque he pecado contra ti. Amén.
1: Señor, ten misericordia de mí.
0: Sáname, porque he pecado contra ti. Amén.
1: Señor, ten misericordia de mí.
0: Sáname, porque he pecado contra ti. Amén.
1: Digno es el Cordero degollado de recibir el poder, la riqueza y la sabiduría, la fuerza y el honor, la gloria y la alabanza. Amén.
0: Levanto mis ojos a los montes. ¿De dónde me vendrá el auxilio? El auxilio me viene del Señor, que hizo el cielo y la tierra. Señor, ten misericordia de mí.
1: Sáname, porque he pecado contra ti. Amén.
0: Señor, ten misericordia de mí.
1: Sáname, porque he pecado contra ti. Amén.
0: Señor, Ten misericordia de mí.
1: Sáname, porque he pecado contra ti. Amén.
0: Señor, ten misericordia de mí.
1: Sáname, porque he pecado contra ti. Amén.
0: Señor, ten misericordia de mí.
1: Sáname, porque he pecado contra ti. Amén.
0: Señor, ten misericordia de mí.
1: Sáname, porque he pecado contra ti. Amén.
0: Señor, ten misericordia de mí.
1: Sáname, porque he pecado contra ti. Amén.
0: Señor, ten misericordia de mí.
1: Sáname, porque he pecado contra ti. Amén.
0: Señor, ten misericordia de mí.
1: Sáname, porque he pecado contra ti. Amén.
0: Señor, ten misericordia de mí.
1: Sáname, porque he pecado contra ti. Amén.
0: Digno es el Cordero degollado de recibir el poder, la riqueza y la sabiduría, la fuerza y el honor, la gloria y la alabanza. Amén.
1: Levanto mis ojos a los montes. ¿De dónde me vendrá el auxilio? El auxilio me viene del Señor, que hizo el cielo y la tierra. Señor, ten misericordia de mí.
0: Sáname, porque he pecado contra ti. Amén.
1: Señor, ten misericordia de mí.
0: Sáname, porque he pecado contra ti. Amén.
1: Señor, ten misericordia de mí.
0: Sáname, porque he pecado contra ti. Amén.
1: Señor, ten misericordia de mí.
0: Sáname, porque he pecado contra ti. Amén.
1: Señor, ten misericordia de mí.
0: Sáname, porque he pecado contra ti. Amén.
1: Señor, ten misericordia de mí.
0: Sáname, porque he pecado contra ti. Amén.
1: Señor, ten misericordia de mí.
0: Sáname, porque he pecado contra ti. Amén.
1: Señor, ten misericordia de mí.
0: Sáname, porque he pecado contra ti. Amén.
1: Señor, ten misericordia de mí.
0: Sáname, porque he pecado contra ti. Amén.
1: Señor, ten misericordia de mí.
0: Sáname, porque he pecado contra ti. Amén.
1: Digno es el Cordero degollado de recibir el poder, la riqueza y la sabiduría, la fuerza y el honor, la gloria y la alabanza. Amén.
0: Levanto mis ojos a los montes. ¿De dónde me vendrá el auxilio? El auxilio me viene del Señor, que hizo el cielo y la tierra. Señor, ten misericordia de mí.
1: Sáname, porque he pecado contra ti. Amén.
0: Señor, ten misericordia de mí.
1: Sáname, porque he pecado contra ti. Amén.
0: Señor, ten misericordia de mí.
1: Sáname, porque he pecado contra ti. Amén.
0: Señor, ten misericordia de mí.
1: Sáname, porque he pecado contra ti. Amén.
0: Señor, ten misericordia de mí.
1: Sáname, porque he pecado contra ti. Amén.
0: Señor, ten misericordia de mí.
1: Sáname, porque he pecado contra ti. Amén.
0: Señor, ten misericordia de mí.
1: Sáname, porque he pecado contra ti. Amén.
0: Señor, ten misericordia de mí.
1: Sáname, porque he pecado contra ti. Amén.
0: Señor, ten misericordia de mí.
1: Sáname, porque he pecado contra ti. Amén.
0: Señor, ten misericordia de mí.
1: Sáname, porque he pecado contra ti. Amén.
0: Digno es el Cordero degollado de recibir el poder, la riqueza y la sabiduría, la fuerza y el honor, la gloria y la alabanza. Amén. Señor, ten piedad de nosotros.
1: Señor, ten piedad de nosotros.
0: Cristo, ten piedad de nosotros.
1: Cristo, ten piedad de nosotros.
0: Señor, ten piedad de nosotros.
1: Señor, ten piedad de nosotros.
0: Cristo, óyenos.
1: Cristo, óyenos.
0: Cristo, escúchanos.
1: Cristo, escúchanos.
0: Padre eterno, Dios de los cielos,
1: ten piedad de nosotros.
0: Dios Hijo, Redentor del mundo,
1: ten piedad de nosotros.
0: Dios Espíritu Santo,
1: ten piedad de nosotros.
0: Santa Trinidad, un solo Dios,
1: ten piedad de nosotros.
0: Señor Jesús, que curaste al ciego de Betsaida,
1: ten piedad de nosotros.
0: Señor Jesús, que curaste a dos ciegos en Cafarnaúm,
1: ten piedad de nosotros.
0: Señor Jesús, que curaste a dos ciegos en Jericó,
1: ten piedad de nosotros.
0: Señor Jesús, que curaste a un ciego y mudo,
1: ten piedad de nosotros.
0: Señor Jesús, que curaste a un sordomudo en Decápolis,
1: ten piedad de nosotros.
0: Señor Jesús, que curaste a un leproso en Galilea,
1: ten piedad de nosotros.
0: Señor Jesús, que curaste a 10 leprosos en Galilea,
1: ten piedad de nosotros.
0: Señor Jesús, que curaste al paralítico en Cafarnaúm,
1: ten piedad de nosotros.
0: Señor Jesús, que curaste a la hemorroísa,
1: ten piedad de nosotros.
0: Cordero de Dios, que quitas los pecados del mundo,
1: perdónanos, Señor.
0: Cordero de Dios, que quitas los pecados del mundo,
1: escúchanos, Señor.
0: Cordero de Dios, que quitas los pecados del mundo,
1: ten piedad de nosotros.
0: Jesús, Hijo de David,
1: ten compasión de mí.
0: Jesús, Hijo de David,
1: ten compasión de mí.
0: Jesús, Hijo de David,
1: ten compasión de mí.
0: Señor Jesús, te damos gracias por todo lo que nos das, y en este momento te queremos pedir por todas nuestras intenciones de alma y cuerpo, en especial por las intenciones de las personas que nos ven a través de esta bendita señal y que nos marcan, para que recibas sus peticiones.
1: Te quiero pedir, Señor, por la salud de Alejandra García Vega, por Francisco Tapia, por la familia Tapia Reina, familia Tapia Montiel, familia Carrillo Guerrero, familia Carrillo Mejía, por la salud de Elba María Mejía Armendariz, Francisco Carrillo, por el eterno descanso de Irma Yolanda Michelle Rangel y Francisco Montoya, por el señor Francisco González Arreola de Tabasco, por las necesidades de la familia González Martínez, por los bebés en el vientre de su madre, por las necesidades de María Visión físicas y espirituales,

0: actuales, por la salud de Ernesto González, Irene Socorro González, por el eterno descanso de Andrés González y Mercedes Arreola, por la familia Méndez Torres, Torres Chávez, Méndez Hermida, Roberto Méndez, Roberto Ismael Méndez, por la salud de Jesús Ricardo Méndez Torres y de Francisca Torres, por el eterno descanso de Guillermina Chávez y Francisco Torres, por Guadalupe Ibarra de Sahuayo, Michoacán, por la familia Ibarra Hernández, Sánchez Ayala, Ibarra Chávez, Ibarra Guerrero, por los desaparecidos, por la salud de Enrique Ibarra, Guadalupe Ibarra, por el eterno descanso de Magdalena Hernández, Luz María y Roberto Ibarra, por la señora Sandra Ortiz Castorena de Tabasco, por la familia Ortiz Castorena, Marín Ortiz y Sánchez Pérez, por la conversión de Marta Medina Castorena y Manuel Ortiz. Te pedimos por el matrimonio de Jesús Arturo Marín Pérez y Sandra Ortiz y por el eterno descanso de los abuelos maternos y paternos. Por la señorita Evelia Pulido de Zapopan, por la familia Azpeitia Salcero, Margarito Parra Azpeitia y la salud del niño Gael Mora Martínez, por la salud de Belia Pulido Barajas, Margarita Azpeitia Román, por el eterno descanso de Teodoro, por Antonio, Miguel y Manuel Plasencia.
1: Siria Fernández Vázquez de Tabasco pide por sus hijos para que Dios les conceda trabajo. Pide por la salud de la familia Cantarel Fernández de Villachable, Tabasco, por el eterno descanso de Raquel Vázquez Jacómez y Neftalí Fernández Gómez, Juan Pablo González Jerónimo de Balancán, Tabasco, pide por su familia González Villa para que siempre vivan unidos en fe y amor, y por la salud de Armandina Jerónimo de la Cruz. Jessica Villa Mateo de Balancán, Tabasco, pide por la salud de sus padres Celerino Villa Vargas y Sorodia Mateo Hernández y la unidad y la paz de toda la familia y por el eterno descanso de Faustino Villa Vargas. Virginia del Rosario Vázquez Jiménez de Tabasco pide para que su hijo Juan Pablo encuentre la fortaleza y paz en su trabajo y que la dulce esperanza llegue con bien al final de toda su familia. Pide por la salud de todo el mundo, especialmente por sus padres y familia, y por todos los fieles difuntos, especialmente por los difuntos de su familia.
0: Por la salud del niño Farid Martínez Rubalcaba, por María Eugenia Córdoba de Cancún, por las necesidades de la familia Córdoba Murrieta, Paredes Álvarez, Núñez Córdoba, Arroyo Córdoba, Hernández Córdoba, por Jocelyn Hernández, por la salud y conversión de Jessica Eder Azael Paredes, Martín Córdoba, Liboria Murrieta, Andrés Revelo Torres, por la señora Rocío Aburto de Cancún, por las necesidades de Marta Carolina Chang, por todos los sacerdotes, por Manuel Córdoba, por la salud de Rocío Aburto Pablo, Noemí Córdoba, Alejandra Mendoza, por el eterno descanso de Lorenzo Plasencia Gutiérrez y Lorenzo Plasencia Sánchez. Te pedimos por Marta Carolina Chang Silva de Cancún, por las necesidades de la familia Ochoisen Chang y Chan Silvia, por Rafael Ocheisen, por Marta Silvia, por la liberación de Martín Chan, por la salud de Carlos Gerardo Ocheisen, por Martín Chan, por Martín Chan Sen, por el eterno descanso de Vicente Ramírez, Concepción Valdivia y Pedro Rábago, por la señora Inés Rodríguez Torres de Zapopan, por la familia Zúñiga Rodríguez, Zúñiga Flores, López Zúñiga y García Zúñiga, por la salud de Carlos Zúñiga Robles e Inés Rodríguez, por el eterno descanso de Felipe Rodríguez, María Inés Torres, Arturo y Mauricio Rodríguez, Olivia Yáñez, Antonio y Pedro Zúñiga, por la señora María Guadalupe Hernández Flores de Cancún, por la familia Lavalle Hernández, Acosta Hernández, Saldaña Lavalle, familia Lavalle Pérez, Teresa Torres, María Guadalupe Hernández, por la salud de Lázaro Jonavillo, Lorenzo Hernández, Joel Lavalle, Andrea Montenegro, por el eterno descanso de Jesús Hernández, María Soledad Flores y Narciso Hernández.
1: Antonio Linares Hernández de Toluca pide por las necesidades de José Valerio Albarrán Hernández, Luis Albarrán, Ernestina Valle y Javier Salas Bolaños, y por el eterno descanso de Enriqueta Morales, Artemio Albarrán Ávila, Antonio Hernández Ledesma y Guadalupe Linares Bolaños. Berta Velázquez García, de Michoacán, pide por las necesidades de Almer Urrieta Álvarez, Paola Torres Toral, Luis Gerardo Hernández, Andrea Guadalupe y Rodrigo Aguilar y los sacerdotes, y por todas las ánimas del purgatorio. María de Jesús Peña, de Toluca, pide por las necesidades de Rorto Romero, la familia Sánchez Peña y por la salud de Graciela Talavera. María Amelita Medina Rojas, de San Luis Potosí, pide por su salud y por la salud de Francisca Rojas Gaitán y por las necesidades de la familia Medina Rojas. Julia de la Cruz Hernández, de Pachuca, pide por las necesidades de Enriqueta y la salud de Marco Antonio Mejía de la Cruz. Matilde García, de Celaya, pide por las necesidades de Juan Felipe Salazar, Marcos Martínez, la familia Martínez Salazar, Amaya García, por el personal de María Visión y por la salud de Luz María Salazar.
0: Te pedimos por María de Jesús Hernández Aguilar de Zapopan, por la familia Martínez Rubalcaba, por la familia Hernández Aguilar, Araceli Rubalcaba, por la familia Zamora Hernández, familia Zamora Vázquez, por su operación del bebé Farid Martínez Rubalcaba y por el eterno descanso de Jerónimo Hernández Estrada.
1: Teresita Gómez Martínez de Zapopan pide por las necesidades de la familia Gómez Martínez, Lupita Rodríguez, primo Enrique Gómez, Marina Martínez, por la salud de Teresita Gómez Martínez y sus necesidades físicas, y por el eterno descanso de María Refugio Martínez y Lupita Rodríguez. Magdalena Alma Trujillo, de Ciudad de México, da gracias por favores recibidos por las necesidades de Lucía Chama Trujillo, familia Julio César Peregrino Chama, Guadalupe Chama Trujillo, por la salud de Raquel Chama Trujillo y Saraí Chama Trujillo y familia, y por el eterno descanso de Ausencio Chama Esquillo Trujillo, Ninfa Chama Trujillo. Valentina Chama, de Ciudad de México, pide por la paz en el mundo y por los matrimonios en crisis, por las necesidades de Julio César Peregrino, por el Papa y por la salud de Valentina Chama Trujillo, el padre Goyo, y por el eterno descanso de Concepción Valdivia, Pedro Rábago, Vicente Ramírez. Marcelo García, de Tabasco, pide por las necesidades de la familia García Cervantes, García Arellano, por la conversión de Reina García Cervantes, por la salud de Rogelio García, de Marcelo García, Verónica Arellano, y el eterno descanso de Erasmo García Julia Cervantes. Lorenzo Arellano, de Tabasco, pide por las necesidades de la familia Izquierdo Jiménez, Salvador Salvador, la familia Arellano Hernández, la salud de Mari Carmen Hernández Lorenzo Arellano y por el eterno descanso de Valentín Arellano, Hortensia Ramón, María Jesús Rodolfo Ramón y Guadalupe Hernández. Guadalupe Bernal Parra, de Guasube, Sinaloa, pide por las necesidades de la familia Vargas Bernal, López Vargas, Yanes Vargas. Por la salud de Guadalupe Bernal, César Vargas, Minerva Beltrán, Miguel Bernal, Aurelia Parra, César Donaldo Vargas, Manuel Vargas y Juana Castro.
0: Por la señora Verónica Parra de Zapopan, por las necesidades de Moisés Escobedo, Rafael Fernández, por la salud de Hugo César Garza y Rebeca García. Por la señora María de Zapopan, por la familia Garavito Lizama, por Jonathan Vivamontes, por la salud del bebé Barú y Bárbara Rivera Machuca, por Margarita Claudio de Veracruz, por las necesidades de Elizabeth Pérez, Lorenzo Carranza, Eva Medina, Kevin Juárez, Claudio Casanova y familia, por la salud de la señora María Hernández, Javier y Alejandro Sainz, por el señor José Cruz García de México, por las necesidades de la familia Francisco Cruz García, de la familia Romero Mesías, por todas sus familiares, por la paz del mundo y por el eterno descanso de Guadalupe García García, por la señora Candy Becerra de Guadalajara, por las necesidades de la familia Becerra García y Luis Armando Ochoa, por la señora Berta de Guanajuato, por las necesidades de la familia de Josefina Guzmán y Miguel Guzmán.
1: Oh Jesús, extendido sobre la cruz, te ruego concédeme la gracia de cumplir fielmente con la santísima voluntad de tu Padre en todas las cosas, siempre y en todo lugar. Y cuando esta voluntad me parezca pesada y difícil de cumplir, es entonces que te ruego, Jesús, que de tus heridas fluyan sobre mí fuerza y fortaleza, y que mis labios repitan constantemente: hágase tu voluntad, Señor. Amén.

Oremos. Oh Dios, que en este sacramento admirable nos dejaste el memorial de tu pasión, te pedimos nos concedas venerar de tal modo los sagrados

0: misterios de tu cuerpo y de tu sangre, que experimentemos constantemente en nosotros el fruto de tu redención. Por Cristo nuestro Señor.
1: Amén.
0: Bendito sea Dios.
2: Bendito sea Dios.
0: Bendito sea su santo nombre.
1: Bendito sea su santo nombre.
0: Bendito sea Jesucristo, verdadero Dios y verdadero hombre.
2: Bendito sea Jesucristo, verdadero Dios y verdadero hombre.
0: Bendito sea el nombre de Jesús.
1: Bendito sea el nombre de Jesús.
0: Bendito sea su sacratísimo corazón.
2: Bendito sea su sacratísimo corazón.
0: Bendita sea su preciosísima sangre.
1: Bendita sea su preciosísima sangre.
0: Bendito sea Jesucristo en el Santísimo Sacramento del altar.
2: Bendito sea Jesucristo en el Santísimo Sacramento del altar.
0: Bendito sea el Espíritu Santo Paráclito.
1: Bendito sea el Espíritu Santo Paráclito.
0: Bendita sea la excelsa Madre de Dios, María Santísima.
2: Bendito sea la excelsa Madre de Dios, María Santísima.
0: Bendita sea su Santa e Inmaculada Concepción.
1: Bendita sea su Santa e Inmaculada Concepción.
0: Bendita sea su gloriosa Asunción.
2: Bendita sea su gloriosa Asunción.
0: Bendito sea el nombre de María, Virgen y Madre.
1: Bendito sea el nombre de María, Virgen y Madre.
0: Bendito sea San José, su castísimo esposo.
2: Bendito sea San José, su castísimo esposo.
0: Bendito sea Dios en sus ángeles y sus santos.
1: Bendito sea Dios en sus ángeles y sus santos.
3: Dios te salve María, llena eres de gracia, el Señor está contigo. Bendita tú eres entre todas las mujeres, y bendito es el fruto de tu vientre Jesús.
1: Santa María, Madre de Dios, ruega por nosotros los pecadores, ahora y en la hora de nuestra muerte. Amén.
3: Santa María, Reina y Madre de María Visión,
1: ruega por nosotros.
3: Dios te salve María, llena eres de gracia, el Señor está contigo. Bendita tú eres entre todas las mujeres, y bendito es el fruto de tu vientre Jesús.
1: Santa María, Madre de Dios, ruega por nosotros los pecadores, ahora y en la hora de nuestra muerte. Amén.
3: Santa María, Reina y Madre de María Visión,
1: ruega por nosotros.
3: Dios te salve María, llena eres de gracia, el Señor está contigo. Bendita tú eres entre todas las mujeres, y bendito es el fruto de tu vientre Jesús.
1: Santa María, Madre de Dios, ruega por nosotros los pecadores, ahora y en la hora de nuestra muerte. Amén.
3: Santa María, Reina y Madre de María Visión,
1: ruega por nosotros.
4: La bendición de Dios Todopoderoso, Padre, Hijo y Espíritu Santo, descienda sobre todos y nos acompañe siempre.
1: Amén.
4: Ave María Purísima,
1: sin pecado original concebido.
4: Alabado sea Jesucristo.
1: Sea por siempre bendito y alabado.